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hacer jefe.

querida. Si es que no está uno ya para estos trotes. Es que el sábado estuvimos en la fiesta.

0: asunto.
1: Hola, Serranín, ¿qué tal, mano? Tener que te saluda con buen tiempo y sobre todo diciéndote que, por favor, si puedes colocar y poner ahí la canción de Arango, Guajira, movida y un clásico remasterizado.

0: Serranín, para ti es la vida, tío, para ti es la vida, ahí, empezando la semana a las 6 de la mañana, claro que sí. Andadme el favor de poner I don't like Monday, que a mí yo también odio los lunes bastante. Venga, pasar buen día, jungleros.
1: Ostras, tío, pues yo no. Pues Francho, como no me la escribas, entre tu inglés, que más o menos como el mío. Bueno, no, el mío es peor que el tuyo.

0: que se va a hacer largo, Javi. Buah. El viernes, hasta que llega el viernes.
1: Ya te digo.
0: Madre mía, a las 6 de la mañana. Yo ya llevo un rato trabajando, ¿verdad?
1: Ah, sí.

me escribe ya la canción. Bien. Ya hemos dado un paso, Francho. Me ha escrito la canción. Ahora espero, la he encontrado. Espero que este sea el grupo que tú me pides, porque me has puesto la canción, pero el grupo no.

0: hacía Javi, otro lunes de madrugón. Nada, empezar la mañana con mucha marcha. Un abrazo, Zagal, otro para ti, Jorge, dale un besazo a mi Lola. Hombre, pero si está por aquí, mi amigo, el pillo Fran, en esta mañana de lunes, el tío ahí clavado desde por la mañana, como tiene que ser.
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vacío, Serranete. Vamos a por el puto lunes. Qué pereza. Y se besó enorme para ti y para todos los jungleros. Muchas gracias, hombre. Vamos, Laurita. Ah, mira, me dice Alejandro Bergondo que es el Deportivo de La Coruña, que es de primera ya. Muy bien, muy bien, muy bien.

0: Serrano, el barrendero de Aranjuez.
1: ¡Hola!
0: ¿Qué pasa? Que ya te ha hecho otra vez el trapi,
1: ya ves.
0: El jefe. Desde luego, ojo, cómo se queda contigo.
1: Ya te digo.
0: Vaya tela. Bueno, a ver, un abrazo y un abrazo a todos los jungleros. Pon a la Yoli cuando puedas.
1: ¡Venga!
0: Venga, un abrazo.
1: Olvídame. Esta me la pedí aquí mi amigo Manuel de Seburgo.

Madre mía, ya me estoy jugando los machos a las 6:48 de la mañana, 5:48 en Canarias.

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0: cerquita.
1: Fui sombra y fui.
0: David es de Santander. Buenos días, Javi. 27 grados en Torre la Vega. Tu amigo Juan de la Vinoteca se cuece hoy. Un saludo. Totalmente, tío. No estás acostumbrado por ahí arriba a esas temperaturas, ¿eh? Este es mi amigo el Pillo Fran. Dice: manda un saludo para el primo Santos que lo

0: Buenos días, Tiago. Vaya sorpresa, tú por aquí. Nada, que tengas un buen lunes, también todos los jungleros. Y si te va bien, me pones la de Sabina a las 6 de la mañana, que los lunes son muy malos. Venga, Serrano, un abrazo y dale a Serena.
1: Te la busco ahora mismo, te la busco ahora mismo.

0: Buenos días, Javi. El viernes nos despedíamos de todos y hoy comenzamos semana nueva.
1: Ya te digo, tío.
0: Feliz semana para todos los jungleros. Venga. Vamos, aquí del Charlie de Salamanca.
1: ¡Vamos, Charlie! Leti desde Valladolid, buenos días, que tengáis buena mañana. Un beso.

puesto la radio y ha dicho, pero qué rápido se va a pasar la mañana, ya son las 11. Pero si es que te han vuelto a engañar, pues ya que estás, dale caña a la mañana, como tú sabes, de grande. Adolfo el Urdano. Si puedes, ponte un tema de Éxodo, se llama Autismo, dedicado para todos esos padres que tienen que convivir con esta enfermedad. Bueno, claro que sí, hombre. Ahora te la busco, ¿vale? María José, desde Pucela. Muy buenos días y feliz semana, guapo. Un besito, María José.

0: desde Novelda.
1: Suerte.
0: Juan Carlos desde Burgos. Jordi desde Lleida.
1: Hoy la muerte.
0: Tengo también por aquí a mi amigo José Luis desde El Bierzo.

Cuidado, dice, vamos a por otra semanita. Dale a la bocina y vamos, vamos, vamos.

Jesús de Alsa, por las tierras cántabras. Buenos días, amigo. Inma desde Jin, que también la tengo por aquí, que me dice: buenos días, Javier.

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se metió entre pecho y espalda mi amigo José desde Avilés.

póster del corazón la ha hecho. ¡Ole, mi Pepillo, ole! A ver si luego puedo irla, porque como me la manda así, es imposible que pueda

Transtech House Fusión. John desde Durango, en uno, Cabichu. ¿Qué pasó con el jefe? Feliz lunes, aunque demasiado caliente aquí. Ya tenemos 25 grados, no me digas, tío. Aquí no sé cuándo estamos. Yo en la radio tengo puesto el aire acondicionado a 19 grados.

¡Buenos días!

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es el

quieras felicitar a mi padre Isma de Móstoles, que está en el camión trabajando, que hoy es su cumpleaños.

desde directo, un besazo. Iván desde León, buenos días Serrano, vamos a por la semana con tu alegría y música. El amigo Iván desde León dándole a la

tenemos romería. El Carmen de Estramuros. Con el pesar de no poder ir a bailar a la Virgen, pero espero que el año que viene pueda ser. ¡Claro que sí, Mónica! ¡Un besazo, guapa! José desde Hortaleza. Buenos días, Serrano y Tropa. Empezando semana. Fernando desde Asturias.

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Buenos días, Serrano. Soy yo, el buen Fanes de Abará. Le digo una canción, me dijo Grisia. Ponle una canción de los Juncos, que está amoroso esta mañana. Gracias, saludos a todos.

poner la vida moderna. Saludos, José desde Bucena.

pones siempre, me encantan. Tu prima que te quiere, Nieves Serrano, dice, ay, se me olvidaba.

dárselo. ¡Feliz semana 22 del año! ¡Un saludo, Luis! Serrano y Junglero, vaya madrugón te ha tocado. Como ya habrás oído, impresionante concierto del último de la fila el sábado en Madrid, sí señor. Os he puesto una hace un ratito del último de la fila y me habían pedido por ahí. También tengo unas ganas de ir a la gira de este. Tengo también una gana de ir a la gira de este que flipas, tío. Buenos días, Serrano, soy...

por tu programa, te escuchamos todos los días. Hoy quiero felicitar a mi compañera Rosa, que cumple 56 años. Y es la mejor compañera del mundo. ¡Qué bonito! Lo único que pasa es que no me has dicho tu nombre.

Serrano. Ponte la canción Mil Noches de Rafael y dedícasela a mi hijo Marc.

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2: También os gusta mucho esta versión, ¿eh? Ya que me habláis de versiones en esta mañana, que tengo aquí un mogollón de WhatsApp hablándome de las versiones, que casi todas las versiones me las habéis descubierto vosotros, ¿eh? Este es el ¿Por qué te vas? De Janet, pero en un flamenco rumba cover de lo bueno. Mira.

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0: brasileño, pero que italiano no tiene. Como no sea esta, como no sea esta, no lo sé, no lo sé. A ver.
1: Salida del vuelo con destino

que te prometo y te juro de verdad que la oigo. David el Pintura, hola Javi, buenos días. Vamos a empezar otra semana, una auténtica gozada poner la radio y que esté ya desde por la mañana temprano. Un saludo, David.

es esta que es la que está sonando. Sé que tenéis uno oído aquí y otro en Australia, de verdad, ¿eh? Es que de verdad, ¿eh?

tampoco ir a la mani. De Jumilla me dice, la que te digo es en italiano, la que tenías puesta de italiano tiene poco, por eso. Pero mira, la que te digo tampoco está mal para escucharla. Pues venga, apuntaos para otro día.

0: buenos días, Arran y mi querido Junglo Oyente. Les saludo atentamente el mejor taxista de Celorio. Les deseo a todos un gran lunes y una feliz semana. Ambos últimos de mes. Así que nada, para celebrarlo y sobre todo para celebrar las horas que te estás metiendo ahí como un campeón, Javi, dedico una canción, suelta a la Yoli, a Pedrito, al alcalde y a toda la Armería Sonora. ¡Un abrazo para todos!
1: Happy Cole Lele. Ah.

0: verdad, mi reto de hoy era, yo digo, no hay problema ninguno por hacer el lunes las 7 horas de directo, si voy a hablar y voy a charlar con mi amiga Marta. Muy buenos días, Marta.
1: Muy buenos días, Javi. Buenos días a todos los jungleros. ¿Qué tal estáis? De lunes, ¿no?
0: Oh, estamos de lunes.
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contara todo lo que me ha pasado en esta mañana, os quedáis flipados. He llegado por la mañana aquí, no había café en la radio, no tenía cápsulas de las mías. Y bueno, voy a coger una de las de Elena. Cojo una de las de Elena, la meto en la cafetera, yo no sé qué ha pasado, que ha explotado. Y eso que la cafetera es nueva. Ha explotado, se ha puesto todo café, no me pueden imaginar. Luego he puesto el aire acondicionado, ha caído agua del aire acondicionado, se me ha medio inundado todo el estudio.

cosa en esta mañana, de verdad. Ya solamente falta que Luis de Rentería me pida un truño. Es lo que me faltaba ya hoy. Buenos días, Serranito. Dedícale una canción a Leti de Valladolid, que es una valiente, de Ramiro desde Burgos. Buen

0: llevaba
1: no,
0: casi
1: no,
0: todo.
1: No ha sido. Es que ¿sabes qué ha pasado? Lo voy a explicar, no hay problema ninguno por explicarlo. Claro, yo hoy no sabía yo que iba a tener yo hoy la radio y claro, yo ya había que

Se lleva

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Bueno, pues nosotros aquí continuamos en pleno rigurosísimo directo a las 11:24 minutos de la mañana. Saludamos a todos nuestros amigos que están por ahí. Efectivamente, parece ser que hay algún problema, que igual se fue la luz de los estudios del grado. Por eso no se escucha el 96.2. Ya pedimos disculpas. Espero que a lo largo de la mañana se pueda solucionar. Vale, venga, pues los que estáis escuchando por internet, claro, en el 107.1, bueno, y nuestras, por internet no, esta es la FM, pero que nos seguís a través de la página Hit Radio, hitradiofm.es, ahí en los enlaces podéis escuchar en Hit Huesca y en Hit Benasque, ¿vale? Venga, vamos con Rosalía, que está despecha, vamos allá.

0: Bueno. Quedamos con buena música y buena compañía, aunque sea lunes. Ay, los lunes. A mí los auriculares se me han fastidiado, pero bueno, esto solo me fastidia a mí. A los oyentes, no. Gracias al Señor. Ya procederemos a mirar, a ver si no, no. Es que ya han cumplido su tiempo. Han sido además muy buenos. Ya le esto es nada, comprar unos nuevos, eso ya lo solucionaremos. Me oigo así un poco mal. Por un lado, más tengo unos por aquí, ahora los voy a probar, a ver. ¿Será por auriculares? Venga, es que hoy es lunes, hombre, algunos tendría que pasar. Nada, aquí somos únicos para todo. Bueno, pero yo agradezco que estéis ahí, que me informáis de todo, que a veces cuando llego, pues al momento no me acabo de enterar bien, y además hoy he llegado justísima de tiempo a nuestros estudios, que hemos tenido que hacer unas cositas, la verdad que hemos llegado muy, muy justos. Venga, ya hemos alcanzado las 11:30 ya, no, estamos a puntito, vamos a escuchar a Ventura y Ayudi Santos con Obsesión. Venga, Carlitos Bao, esto va para ti, parrandero, que habéis andado de parranda con el tema de la protección civil. Buenas juergas, luego después cuando ya termináis, ay, qué parranderos, no, es broma, la verdad que hacen un trabajo muy importante, muy valioso, toda la buena gente que está ahí en protección civil, claro que sí. Venga, porque fiesta en Monzón, con lo de, ¿cómo era? Ahora no me sale lo de Monjedoy o algo así, ¿verdad? Me hubiera gustado ir, he visto los vídeos y vaya festuca teníais ahí montado en Monzón,
1: Hello.
0: Aló.
2: Son las

0: Bueno, ya hemos... es que me escucho yo, hoy esto no, los auriculares míos. Ahora me he puesto unos nuevos que aún son peores, pero los nuevos a estrenar y no me escucho bien. Estamos de lunes, no pasa nada. Gracias a nuestra amiga María Jesús de Monzón, que también nos ha informado. Vale, gracias a todos los oyentes. Venga, hacemos la desconexión y volvemos enseguidita. Después de hacer la desconexión, claro, pues venga, vamos con la desconexión y volvemos, ¿vale? Que son las 11:34. Estamos en hora de publicidad, claro que sí. Venga, vamos a ver, cha-cha-cha-cha, desconexión, publicidad.
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1: Bueno, pues ya estamos de vuelta después de unos consejitos publicitarios. Venga, vamos aquí a poner un temita, ¿eh? Gracias también a nuestra amiga María Jesús de Monzón. Te mando un besazo, María Jesús. Te saludo a ti y a todas las amigas molonas de Monzón. Venga, que estábamos aquí hablando por teléfono, aquí intentando solucionar cosillas. No hemos preparado la canción, pero como música tenemos mucha, ¿eh? ¿Y qué tal si vamos de acuerdo con temita del recuerdo? Y nos dieron las 10 de Joaquín Sabina. Vamos allá.

Bueno, escuchábamos a Mecano en sus buenos tiempos, mujer contra mujer, con esa voz inconfundible de Ana Torroja, ¿verdad? A las 11:46 minutos de la mañana tenemos todo que ya menos, que no sé si habrá, que no le habrá dado tiempo al jefe, pobre jefe, que hoy lo estoy haciendo trabajar un montón. Nos falta solamente el WhatsApp, pero ya sabéis que podéis enviar mensajes también al 622-659-730. Voy a mandar un gran abrazo a nuestros amigos de Artazona, a Joaquín, a Pile. Pile, mucho ánimo, eso no es nada, ya he hablado un poquito con Joaquín. Tú, el ánimo siempre arriba. Mira, a mí también me encontraron algo, dijo, cuando me hizo el preoperatorio, pero bueno, luego no era nada. Que no, ni siquiera tratamiento o nada, era una cosilla que no estaba del todo bien también, o sea que ánimo arriba. Venga, voy a poner un temita de Víctor Manuel, Solo piense en ti, y después voy a buscar las pars que se las quiero dedicar a Joaquín y a Pile de Artazona, pero primero vamos con Víctor Manuel para nuestra amiga Mari Carmen de Almodóvar. Un besote, Mari Carmen, venga, vamos allá.

Bueno, después de escuchar a Víctor Manuel, ya tengo aquí preparadísimas la SPARS, el de los ojos negros, que esto va para mis queridos amigos Joaquín D'Artasona y Pile. Pues eso, Pile, ánimo arriba, que tú eres una mujer fuerte, claro que sí. Y ahí va, vamos a mover un poquito el esqueleto con la SPARS.

Bueno, ya veis, que aquí tenemos buena música, y vosotros sois mi buena compañía. Venga, pues ahora vamos con la década prodigiosa, con el la fiesta especial, el remix, que se lo voy a dedicar con mucho, mucho, mucho cariño a nuestra amiga María Jesús de Monzón, y para las amigas molonas, pues venga, ahí va este tema de la década prodigiosa.

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1: Pues venga, pues vámonos de fiesta. Bueno, la década prodigiosa que además nos representó en el Festival de Eurovisión en 1988. Oye, en el año que ha nacido mi princesa, ¿eh? Con el tema Made in Spain y alcanzamos un 11º puesto. Nada mal, ¿eh? ¿Verdad? Muy bien, muy bien. La década prodigiosa. Bueno, y ahora que sí hemos alcanzado, ha sido las 12 de la mañana. Son las 12:02. Venga, vamos a escuchar otro temita y después hacemos la desconexión de las 12, ¿verdad? Vamos a escuchar a Sandro, ¿eh? También temita del recuerdo. A Sandro con La Vida Sigue Igual. Esto nos lo ha solicitado nuestro querido Rodrigo desde Bodegas Somos, ¿eh? Pues nada, mandamos un saludo a Rodrigo y a todos sus compañeros que están ahí trabajando, ¿eh? Ahora ya con calorcito, ¿eh? Después miraré la temperatura, ¿vale? Pues venga, escuchamos este tema, hacemos la desconexión para la publi de las 12, luego seguimos cumpliendo peticiones musicales y saludando a más amigos, ¿vale? Venga, vamos con Sandro.

0: Bueno, pues la vida sigue igual. También lo canta Julio Iglesias, ¿verdad? Y la vida sigue igual. Las 12 y 5 minutos, bueno, y 6 minutos hacemos la desconexión, pero antes os voy a decir las temperaturas. Hoy tenemos en Huesca sus inmediaciones una máxima de 32 grados, calorcito, calorcito ya, ya nos podemos ir a la playa, una mínima de 17 y en estos momentos en el exterior de nuestros estudios está despejado y tenemos ya 28 grados de temperatura, ¿eh? Venga, nos vamos con la publi y volvemos enseguidita. Vamos allá, vamos allá, vamos allá.
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1: Bueno, pues nosotros aquí continuamos en pleno y rigurosísimo directo y llegó el momento de escuchar a Isabel Ayunco el tema Mano Rota. Esto nos solicitó desde Construcciones Marinvier de Huesca. Mandamos un saludo a Raúl, a todos sus compañeros, y este temita de Isabel Ayunco va para Isabel de Vizcarhuesc. Mandamos también un saludo a Isabel y a su compañera que estarán ahí trabajando, a Eugenia, estarán ahí trabajando mano a mano, ¿verdad que sí? En el despacho, pues venga, vamos allá con Isabel Ayunco.

buen temita, de Isabel Ayun, esta chica que simpática, la verdad que no lo es, pero cantar, de verdad que lo hace muy, muy, muy, muy bien. Bueno, y ahora tengo por aquí, me ha salido por aquí, Raúl Navarro, este casi que va para ti, este tema va para ti, lo he traído para Isabel, para Isa de Viscarrués, y este va para ti. Mira lo que tengo aquí. Esto para Raúl y para todos mis oyentes, los que son de pata negra, que sois todos de pata negra.

Melody de Pata Negra. Bueno, ahora tengo que mirar por aquí una noticia de última hora que os voy a comunicar, ¿vale? Una noticia que os tengo que decir es que el túnel de las Devotas y el tramo de la carretera autonómica A138 entre los kilómetros 68 y 69, pasada la localidad de La Fortunada y antes de llegar a la de Salinas, cierra desde este lunes y hasta el próximo 6 de junio en horario nocturno de 21 a 5:45 de la mañana, pues para las obras previstas en la infraestructura, ¿vale? Según nos ha informado, pues fuentes del gobierno de Aragón. O sea, el túnel de las Devotas, el tramo de la carretera autonómica A138, entre los kilómetros 68 y 69, pues cerrará pues en horario de 21 horas a las 5:45, ¿vale? Hasta el próximo 6 de junio. O sea, que atentos, queridos oyentes, los que tenéis que circular por esa carretera, tenerlo en cuenta, ¿vale? Bueno, pues seguimos, seguimos con buena música. Luego miraremos si hay por ahí alguna noticia más de última hora, y si no, ya sabéis que llega Alejandro y nos lo encuentra todo. Bueno, por aquí veo otra noticia que me acaba de llegar. La OCO no encuentra movimientos sospechosos en las cuentas de Begoña Gómez. Bueno. Y más noticias que van llegando a nuestra redacción, pero como os digo, llegará Alejandro, además viene con todo lo que ha pasado el fin de semana, viene ahí con la carpeta debajo del brazo para contárnoslo todo. Venga, pues ya tengo aquí otro temita preparado, Vamos con los fresones rebeldes al amanecer, vamos allá.

Tema animadito, ¿verdad? Que aquí queremos animación, queremos alegría, ¿eh? Porque para tristezas, ya cuando miramos bien todas las noticias, ya nos entra la tristeza por una cosa o la otra. Bueno, pues seguimos con buena música. Oye, 974-22-5550 o WhatsApp 622-659-730. Y vamos a escuchar ahora a Humberto Tose. Dime que no. Tú no me digas que no. Tú llámame, cuéntame algo, algo. ¿Dónde tendremos hoy a nuestro Adolfo que no me ha llamado, eh? No sé, es andará por el hospital, eh. Eso no me gusta nada, eh. Temazo, temazo, sonando a las 2:20 de la mañana. Sonando, ¿dónde? Aquí, en la HIT. Tu radio, la radio de todos.

Bueno, estaba yo aquí echando un ojito aquí las cosas que pasan aquí en online, ¿verdad? En internet, y veo por aquí el diario Hoy Aragón, que últimamente está saliendo como unas votaciones. Ahora veo aquí vota cuáles son las mejores fiestas de los pueblos, del resto de pueblos, porque hace días que se va votando, y ponen dos pueblos, Benasque o San Mateo de Gallego. Hombre, supongo que en los dos sitios harán buenas fiestas, pero yo ya he votado. Aragón Prix pone aquí. Pues en estas votaciones yo he votado por mi Benasque. Hombre, claro, hace poco era Graus, y no recuerdo ahora cuál era la otra población. Yo he votado por Graus, por supuesto. Otra que salió, Barbastro, también no recuerdo cuál era la otra. A votar por Barbastro. O sea, que entrar en Aragón, en Hoy Aragón, y votar. Hay que votar a Benasque.

Qué bonito tema. Bueno, y seguimos con música del recuerdo, porque ahora tengo por aquí un tema que lo fui a buscar aquí al fondo del baúl, que aquí tenemos un baúl con música del recuerdo. Bueno, lo de Miguel Ángel en el grado es mucho más grande que el mío, mucho abulta, mucho más, pero el mío es un poquito más recogidico, más pequeño, pero también tiene mucha, mucha música. Y del fondo del baúl saqué a Maciel, que parece ser que le ha ido muy bien los tratamientos y que está mejor, recordamos la pobre chica mía que se estaba ahí recuperando de esa enfermedad terrible que es el cáncer, pero que parece ser que la cosa va bien. Nos alegramos muchísimo por Maciel, esa mujer que tiene tanta fuerza, ¿verdad? Y la vamos a escuchar con el tema Brindaremos por él. Bueno, yo brindo por todos mis oyentes. Venga, vamos allá.

0: Bueno, después de escuchar a Maciel, uy, se son ya las 12:35 de la mañana. Vamos a hacer la desconexión, ¿verdad? Volvemos enseguida, que luego después tenemos también los signos del horóscopo, que ahora queda mucho día por delante. A ver qué nos depara la suerte. Pues venga, desconexión y nada, en un plis plas estamos de...
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1: Bueno, pues ya estamos de vuelta, ¿eh? Después de escuchar esos consejitos que se previenen bien. Y ahora vamos con una chica de telenovela, ¿eh? Vamos con Thalía, ¿eh? Qué buena artista, qué buena actriz, buena cantante. Y seguramente también será buena persona, eso ya no lo sabemos, pero seguro que sí. Vamos a escucharla con María, la del barrio, esa telenovela ya de los años 90 que ha tenido tantísimo éxito. Bueno, yo estos tiempos de atrás, que sabe ustedes que he estado de baja, bueno, me he comido todas las telenovelas por las tardes, habidas y por haber, ¿eh? He vuelto a ver María, la del barrio. Pues venga, vamos allá con Thalía.

Bueno, y después de escuchar a Thalía, venga, vamos con un poquito telenovela, fotonovela. Pues mira, tengo aquí Al Son del Barrio con la telenovela y después los signos del horóscopo para hoy. Venga. Vamos.

Oye, me gusta este tema, así movidito, pero ahora nos tenemos que ir rápidamente con los signos del horóscopo, pero después vamos a escuchar a Carlos Mata, que Carlos Mata era Luis Alfredo en la telenovela Cristal, que arrasó allá por los años 80 y algo, ¿verdad? Sí. Pues venga, vamos con signo, con los horóscopos para hoy. Y después Carlos Mata. Venga, vamos allá. Se nos va el tiempo, se nos va.

Bueno, a ver qué nos depara la suerte para este lunes, día 25 de mayo. Aries, la salud, pues por ahí un poquito de molestias físicas, ¿vale? Luego en el trabajo, tómese el trabajo con calma, pero sin pausa, ¿eh? Y en el amor, procure cambiar su actitud con el ser amado. Tauro, que en la salud estás con mucha vitalidad. Bueno, estás, que te sales, Tauro. Luego en el trabajo surgirá un nuevo proyecto. Y en el amor debería usted hacer examen, un poquito de examen de conciencia, querido Tauro. Géminis, ay, Géminis, cuánto te compadezco con ese dolor de rodillas. Luego en el trabajo procure no tomar hoy ninguna decisión importante. Y en el amor, pues no se deje embaucar por esa persona. No, no, no. Cáncer, ay, cáncer, las hemorroides, no lo sufras. Hay unas cremas en la farmacia que dicen que va genial. Luego en el trabajo se encuentra uno de sus mejores momentos. Aprovecha el tirón, querido Cáncer. En el amor encontrará a alguien de su entorno con quien usted va a congeniar de mil maravillas. Bueno, vamos ahora con Leo, que la salud la tienes buena, no te preocupes, Leo. Luego en el trabajo deberá buscar una solución, pues a un gasto imprevisto. Y en el amor debe ser sincero con la persona amada, no oculte nada, porque después vendrán los males entendidos, ¿eh? Virgo, la salud tiene usted que cuidar un poquito más su cuerpo, ¿eh? Haga ejercicio, no se abandone a su suerte. Luego en el trabajo no desperdicie una preciosa ocasión, pues en el terreno laboral. Y en el amor no todo es juego y diversión, ¿eh? Hay que poner un poquito los pies en la tierra, querido Virgo. Venga, pues pondremos a Carlos Mata, como os he dicho antes. Después llega Libra, Escorpio, Sagitario, Capricornio, Acuario y Piscis. Venga, vamos con el gran Carlos Mata y el tema Déjame Intentar, que sonaba pues en la telenovela Cristal. Vamos allá.

No, este no sonaba en la telenovela. Este tema de Carlos Mato que sonaba en la telenovela era Mi vida eres tú. Y me he colado yo, ¿eh? Perdón. Pero es Carlos Mata, ¿eh?

Bueno, pues nosotros aquí continuamos ya en la recta final de nuestro programa de hoy, ya con la segunda tanda de los signos del horóscopo. Vamos allá. Vamos con Libra, que la salud, cuidado con las alergias, querida Libra. Luego en el trabajo debe ocuparse de sí mismo y en el amor debe escuchar lo que realmente le dicte el corazón. Escorpio, la salud siga, o sea, la salud igual que en días pasados, no hay cambios. En el trabajo no firme nada importante y en el amor las cosas están llegando a un límite en que podría pasar pues cualquier cosa. Sagitario, la salud siga su medicación a rajatabla. Luego en el trabajo los asuntos económicos pasarán a un segundo plano y en el amor se producirán luchas de poder. Vamos ahora con Capricornio, la salud, sensibilidad a las influencias del entorno. En el trabajo se sentirá abrumado, pues por el trabajo, claro. Y en el amor se volcará los problemas amorosos. Vamos con Acuario, que en la salud no se exponga usted a las humedades. Luego en el trabajo vigile sus gastos y en el amor no descargue su mal humor pues en su pareja. Y por fin, mi queridísimo Piscis, en la salud haga un poquito más de ejercicio. Luego en el trabajo va a ser su día. Desde el punto de vista profesional le va a ir el día fenomenal, querido Piscis, ¿eh? Y en el amor será más feliz y disfrutará más de sus relaciones amorosas. Oh, ¿cómo está Piscis? Bueno, pues estos han sido los signos del horóscopo para hoy. Yo ya me despido porque ya mismito llegará Alejandro Ballesteros cargadito de información, como siempre, ¿eh? Venga, me voy a despedir, vamos a ver con qué me voy a despedir, a ver qué tengo por aquí para poneros así, algo bonito. Hombre, voy a despedir con un tema romántico, y no hemos puesto mucha cosa romántica, ¿eh? Hemos estado más bien de marcha. Marc Anthony, yo te quiero. Bueno, yo también os quiero a vosotros. Pues venga, con este temita nos despedimos, ¿eh? Sí. Hasta mañana, sean felices, sigan en nuestra sintonía, que muy pronto llegará nuestro querido director de la emisora municipal del Grado, Alejandro Ballesteros, cargadito de información como siempre. ¡Mua! Besazos de Olivia da Silva, hasta mañana.

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0: Hola, hola, buenos días, bienvenidos. Aquí continuamos en la sintonía de Hit Radio en esta mañana de lunes 25 de mayo. Calor, mucho calor, como ya lo habrás comprobado. Después de un fin de semana bien intenso, donde hubo de todo, donde hubo alegría, hubo sonrisas, pero hubo también lágrimas con el descenso de la Sociedad Deportiva Huesca, que perdió en casa y consuma el descenso a Primera Red. De todo ello hablaremos a lo largo de toda esta jornada de hoy, lunes 25 de mayo. Vamos a comenzar, vamos a coger nuestro primer vuelo en esta mañana para repasar algunos de los asuntos de interés que ya tenemos todos por aquí preparados. O sea que empezamos en la sintonía de Hit Radio. En esta mañana de luces y sombras, de alegrías y tristezas compartidas.
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0: Espero que hoy sea el primer día de muchos buenos que vamos a vivir a partir de ahora. Hoy lunes 25 de mayo se celebra en el santoral las festividades de San Beda, San Gerio, San Gregorio VII, San Zenobio, San Cañón, San Genadio de Astorga.

Felicitamos también a los que cumplen años, como por ejemplo el humorista Rafa Maza, que cumple 48. O la modelo Molly Sims, que cumple 49. Y el resto de mi vida, porque todo lo que tenía que dejar, hoy lo voy a dejar para... Así rápidamente os contamos las farmacias de guardia en Huesca Rapún, en calle Pedro I de Aragón, número 2, en Barbastro Vera, en Binéfar Casado, en Monzón y Barz y en el grado Chicote. Tampoco nada nuevo, pero hoy me siento fuerte. Sueldazo de la 11, 62.964, Bonoloto 2715303535 y el gordo de la primitiva 417384152. El resto de mi vida, porque hoy será mi primer día y mañana también. Y el resto de mi vida. Te cuento que un día como el de hoy, un 25 de mayo de 1973, se publica el álbum Tubular Bells, del compositor y músico británico Michael Field. Del resto de mi vida. En 1975, Miguel Delibes lee su discurso de ingreso en la Real Academia Española. No. En 1977 se estrena la película La Guerra de las Galaxias, Star Wars, del cineasta americano George Lucas. No me puedo esperar. En 1979 murieron 276 personas al estrellarse un avión en el aeropuerto de Chicago. Será mi primer día y mañana también. Y el resto de mi vida. En el 2003, Néstor Carlos Kirchner toma posesión como presidente de Argentina. Y el resto de mi vida. Hoy le he ganado la batalla. En el 2014, un 25 de mayo, irrumpe en el panorama político español el partido Podemos al conseguir 5 escaños en las elecciones al Parlamento Europeo. Y en el 2019, Rusia vota al rompehielos atómico Ural de 173 metros de eslora, 34 de manga y 33.500 toneladas. Además, también os contamos más cerquita, por ejemplo, que hace 25 años el diario del Alto Aragón hablaba de que el Vaticano da la razón a Aragón. El obispo de la diócesis Barbastro Monzón, Juan José Omella, informó de que el Supremo Tribunal de la Asignatura Apostólica desestimaba el recurso que presentó el obispo de Lérida contra el decreto del nuncio apostólico en España. Bueno, pues de aquello hace ya 25 años. También hace 25 años se hablaba de los pisos tutelados de Atades, proyecto piloto en España. Y hace 50, Festival Folclórico en Tardienta y consagración de Antonio Javierre como obispo. Y Nueva España hablaba de la reforma política que hace 50 años se estaba produciendo en el país.

0: Bueno, pues todo esto fue noticia, queríamos comentarlo en este inicio de la mañana. Vamos a continuar hablando del tiempo, de las temperaturas. 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O sea que vamos allá. Seguirá haciendo calor, parece que nos va a perseguir estos próximos días.
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0: Nos está esperando Isabel Escribano. Hola Isabel, buenas tardes.
2: Buenas tardes. En Huesca esta tarde predominarán los cielos poco nubosos o despejados con nubes de evolución diurna en el Pirineo. El viento soplará flojo de dirección variable a últimas horas, tendiendo a sureste moderado durante las horas centrales, salvo en Pirineos, donde soplará flojo de sur. En cuanto a las temperaturas máximas, serán significativamente altas para la época del año en el tercio sur, alcanzando valores de 29 grados en Benasque, 32 en Huesca, 33 grados en Monzón y 34 en Fraga. Mañana tendremos cielos poco nubosos o despejados con nubes de evolución diurna en el Pirineo a partir del mediodía. El viento soplará flojo de dirección variable a primeras y a últimas horas, tendiendo a sureste durante las horas centrales, ocasionalmente moderado en el tercio sur, salvo en Pirineos, donde soplará flojo de sur. En cuanto a las temperaturas mínimas, irán en ascenso en Pirineos y las máximas serán significativamente altas para la época del año. En el tercio sur, las nocturnas irán de los 13 grados de Benasque a los 18 de Huesca y las diurnas de los 30 grados de Jaca a los 35 de Fraga. Es una información de AEMET.
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0: Venga, pues vamos a continuar, vamos a poner nuestra sintonía, que la tenemos por aquí, y repasamos también otras noticias de interés para todos nosotros. Y cuando yo digo que tengo por aquí la sintonía, luego no la encuentro. Venga, vamos a seguir y lo hacemos pues poniendo otra sintonía porque en fin, la tengo yo, si es que la tenía aquí la y no sé qué he tocado y se me ha ido. Venga, pues nada, vamos a poner esta sintonía. Para contarte, por ejemplo, que hoy es noticia en cuanto a la guerra en Irán. Trump dice que habrá un acuerdo grandioso y significativo o ningún acuerdo con Irán. Estados Unidos e Irán han respetado un alto el fuego desde el 8 de abril mientras los mediadores presionan para lograr un acuerdo negociado. Todo parecía encaminado este domingo para la firma de un acuerdo entre Irán y Estados Unidos, pero Donald Trump moderó finalmente las expectativas de un acuerdo inminente para poner fin a la guerra en Oriente Próximo, pese a que ambas partes reportaron progresos en las negociaciones. Además, Xi Jinping respalda la mediación de Pakistán entre Estados Unidos e Irán ante un posible acuerdo. El jefe del Banco Central de Irán viaja a Qatar tras las conversaciones sobre fondos congelados. Y Netanyahu admite dificultades para influir en las decisiones de Trump sobre Irán. Además, en El País, Zapatero reclutó al jefe económico de Moncloa como ponente de un evento para captar clientes.

La Asociación de Fiscales lleva a Estrasburgo el fallo del Constitucional que avala los dedazos en la cúpula fiscal. Que una de las acusaciones pide al juez que impute a la esposa y a las hijas de Zapatero. Y en cuanto al deporte, Luis de la Fuente ha dado la lista de 26 jugadores que representarán a España en el Mundial de Estados Unidos, México y Canadá, con la única sorpresa de Eric García y sin ningún madridista por primera vez en la historia. El técnico ha ofrecido la convocatoria con la que afrontará el reto de volver a levantar la Copa del Mundo.

0: la lista completa. Al final se cae Remiro. Porteros Unai Simón, David Raya y Joan García. Como defensas, Marcos Llorente, Pedro Porro, Laporte, Pubil, Cubarsí, Eri García, Cucurella y Grimaldo. Como centrocampista, Robri, Zubimendi, Fabián, Pedri, Gavi, Mikel Merino y Alex Baena. Y como delanteros, Oyarzábal, Nico Williams, Lamine Yamal, Olmo, Jeremy Pino, Borja Iglesias, Ferran Torres y Víctor Muñoz. Esa es la lista. Por cierto que el rey Felipe VI ha presentado la lista. Ha dicho que cuando juega nuestra selección jugamos todos. Y no sé si tenemos por aquí sonido de la comparecencia de Luis de la Fuente, que en estos momentos está teniendo lugar.
1: Y me he emocionado. Y estábamos gente viendo el vídeo y yo me he emocionado por muchos motivos, porque es el producto final de muchos meses de trabajo, porque estamos muy contentos de que ayer por la noche cerráramos ya la lista con todos los jugadores que teníamos en mente sanos, y porque me emocionó tener la oportunidad de conocer, de estar con el rey personalmente. He estado en alguna otra ocasión, he tenido el honor de estar en alguna otra ocasión con él. Y siempre es una persona tan cercana, tan entrañable, tan aficionada al fútbol, tan cercana, que hace que uno se sienta orgulloso de ser español. Yo lo soy y lo estoy. Y no le pude decir la alineación porque él es también muy discreto, muy prudente y entendió perfectamente que no se lo dijera. Pero vamos, que me quedé con las ganas de poder decir, porque sé que no iba a contarlo. Sé que es hombre de confianza. En cualquier caso, creo que ha quedado un vídeo precioso y creo que ha quedado una presentación a la altura de lo que demanda esta Real Federación Española de Fútbol, esta afición, este país y estos jugadores. Gracias a todos.
2: Muy bien, gracias Luis. Recordar que la concentración para el Mundial arranca el sábado día 30 a partir de las 5 de la tarde en la Ciudad Deportiva de Las Rozas. Saúl.
1: Muchas gracias. Gracias.
0: Bueno, pues así acaba de terminar la comparecencia de Luis de la Fuente, que ha anunciado la lista de convocados por la selección. De la Fuente ha dado la lista casi sin sorpresa, salvo Eri García, y sin ningún madridista por primera vez en la historia. Así se despide.
3: Por volver a ser los reyes del mundo y llevando siempre la joya de la corona, que es el aliento de 50 millones de aficionados. Bienvenidos a la aventura. Muy buenos días.
0: Bueno, pues así se despedía también el presentador en este acto desde Las Rozas, desde Madrid. Venga, vamos a continuar. ¿Qué hora es? La 1:25. Gracias por estar allá. Esta es una auténtica caja de sorpresas, ¿eh? La radio, hasta hemos escuchado en directo la despedida de lo que ha sido la presentación de la lista de Luis de la Fuente.
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0: Venga, pues vamos nosotros a continuar aquí en esta mañana. Por cierto, que no hemos dicho nuestra frase o cita célebre. Bueno, la añadimos ahora. Mira, como vamos a escuchar música, hoy la vamos a dedicar a la música, ¿vale? Nuestra frase de hoy. Ya os hemos comentado muchas veces que la música, dijo Magdalena Martínez, que era el arte más directo, que entraba por el oído e iba directamente al corazón. Vamos a añadir, por ejemplo, esta verdad como un templo que decía Luciano Pavarotti. Dijo Luciano: aprender música leyendo teoría musical es como hacer el amor por correo. Y otra, dedicada también a la música, Arthur Schopenhauer, el filósofo alemán, dijo: en la música todos los sentimientos vuelven a su estado puro y el mundo no es sino música hecha realidad. Vea, pues vamos a escuchar un poquito de música, de esa que a ti y a mí nos gusta. Así empezamos con Retales de una vida. Cantan Celtas Cortos. Bueno, el álbum se llamaba 40 de abril. Y ahora me viene a la mente el 40 de mayo. Que no te quites el sayo, pues vaya calor. Yo creo que este año no se va a cumplir el dicho, ¿verdad?

0: Ahí estaban Retales de una vida. Vamos a hacer una pequeña pausa y enseguida regresamos aquí a la sintonía de Hit Radio y luego pues hablamos un poco de todo, hablaremos de ese homenaje templario a Guillén de Monrodón, a Jaime I, que tuvo lugar en Monzón en estos últimos días. Seguimos dando alguna pincelada de lo que ayer sucedió ya en ese tramo final. Pero antes hacemos nuestra desconexión publicitaria y enseguida volvemos.
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con la emotiva lectura de la carta de su padre Pedro II y su madre María de Montpellier a su hijo Jaime I, que cambia la forma de ver las cosas del niño rey, se cerraba la 24 edición del homenaje templario a Jaime I y Guillén de Monrodón, que estuvo marcada por ser la primera vez que se hacía tras la declaración de fiesta de interés turístico nacional, que se mostró en un incremento de visitantes durante el fin de semana. Una vez interpretada la escena, el niño rey sobre el escenario se despedía de Monzón. La última jornada arrancó con el almuerzo templario de Sonus 20, que contó con la colaboración de Supermercados Alto Aragón y del que disfrutaron unas 500 personas.

0: Bueno, vamos a escuchar al alcalde Isaac Claver haciendo balance de lo que había sido esta 24 edición. La próxima será la 25ª y segunda con la declaración de interés turístico nacional.
1: Concluimos esta edición del homenaje templario y lo hacemos muy felices y muy satisfechos por lo bien que ha transcurrido todo. La verdad es que ha habido una mayor participación, una mayor afluencia de visitantes que nos han acompañado durante este fin de semana y eso es para nosotros un orgullo. La declaración de interés nacional es un reconocimiento a toda una ciudad que se vuelca para rememorar y recordar su historia, que luce con orgullo y que quiere mostrar al visitante la mejor de sus imágenes. Así que ya pensamos en la edición del año que viene y desde aquí mi agradecimiento a todos los que han hecho posible un año más una edición espectacular y a por la siguiente.
0: Eran las palabras del alcalde de Monzón, Isaac Claver. Uno de los puntos importantes del homenaje ha sido el campamento de Jaimas, en el que han convertido más de 1.400 personas y que han dado un ambiente muy especial con su decoración, juegos y música. Está previsto que los premios a las Jaimas se entreguen esta semana. Además, ayer, tras el nombramiento de nuevas damas y caballeros por Trotamundos Teatro, Greiza e Ixordadors, se entregó el reconocimiento de Ixordadors del año a Cristian Herrera, que hizo de Guillem cuando no podía el actor principal. El himno a Guillem de Monrodón sirvió para despedir la 24 edición del homenaje templario, que tuvo muchas novedades, como la incorporación de Zambala y el Grial. Y luego también estuvo, por ejemplo, la recreación, en este caso, de un templario que fue una de las sorpresas, un templario de 12 metros que ya está allá en el centro de Monzón, pues para dar la bienvenida a todos aquellos que se acerquen a la capital del Cinca Medio. Vamos a escuchar a Blas Garreta, que fue el creador de esta escultura templaria.
2: Bueno, es el templario Monzón. Es un templario, es un soldado templario, como los que había en el castillo de Monzón, que yo creo que representa al pueblo de Monzón, al amor que siente la gente por la fiesta de Monrodón. Sí, significa un simple templario. Es el templario de Monzón.
3: ¿Qué medidas tiene?
2: 2 metros. El templario tiene 2 metros, más la peana, unos 2,40. Está hecho en fibra de vidrio y pintado. A ver, aquí, aparte de mi hermana y yo, quiero decir que a David Gata, le estoy muy agradecido, ha dado el acabado. Hemos colaborado con nosotros y la verdad que ha hecho un gran trabajo. Y luego, la verdad que ha sido un trabajo, llevamos 3 meses. 3 meses y nos ha costado mucho, pero bueno, ya está hecho.
3: Bueno, es un templario, un soldado templario que va a dar la bienvenida a todos los montisonenses porque está en el sitio más céntrico imposible de Monzón.
2: Hombre, claro, Monzón es el templario que Publiarte viene haciendo para el Ayuntamiento de Monzón y vendemos en el castillo desde hace muchísimos años. Simplemente hemos mejorado algún aspecto y este templario se lo han llevado ya a muchos sitios del mundo. Entonces la idea era hacer ese templario en grande para que dé la bienvenida a los visitantes que vengan a Monzón y ya se sitúen ya en lo que es.

0: El templario que estará colocado allá en el Parque de la Churrería para delicia de todos aquellos que decidan hacerse una fotografía. Fue desde luego uno de los lugares más recurrentes a lo largo de este fin de semana. Por cierto que también entre los visitantes, el alcalde de Salou, porque está cada vez ya más cerca de ese hermanamiento entre Monzón y Salou. Vamos a escuchar a Pere Granados, esto era lo que nos contaba.
1: Sí, efectivamente, además repetiremos muchos años más, porque Salou y Monzón, como sabéis, están en el proceso de hermanamiento. Ya se han aprobado por los respectivos plenos de cada ayuntamiento. Cabe decir que ha sido una aprobación, tanto aquí en Monzón como en Salou, unánime, y que sobre todo la gente, las personas, son los que están muy contentos de que este hermanamiento se lleve a cabo, tanto en Monzón, me consta, como también evidentemente en Salou. Y yo estaba comentando ahora que somos un ejemplo de cómo un pueblo de Cataluña y un pueblo de Aragón tienen esta capacidad de unir. Nos unimos como pueblos y también poner de relieve que lo que nos une no son las personas actuales, que sí, sino también la historia. La figura del rey Jaime I es una figura de unión y de nexo entre Salou y Monzón.
2: Pere, ¿para cuándo podría estar ya perfilado este hermanamiento?
1: Bien, ya lo tenemos aprobado tanto en el Ayuntamiento de Monzón como en el de Salou, y lo que es firmar el convenio, el protocolo y todo lo demás, tenemos que dejar pasar el verano porque, como sabéis, todo el mundo tiene mucho trabajo y tal. Con lo cual, pasado el verano, haremos esa figura, ¿no?, institucional entre el alcalde de Monzón y el alcalde de Salou, un servidor.
3: ¿Qué supondrá ese hermanamiento para ambas?
1: Bueno, lo que decía anteriormente, yo creo que de entrada lo que supone es esta capacidad de los pueblos, ¿no? En este caso un pueblo de Aragón y un pueblo de Cataluña, que tienen esta capacidad de unir, ¿no? Yo creo que esto es un gran ejemplo para el resto de localidades de España, ¿no? Que hay que unirse, no hay que desunir, al revés. Y luego también el hecho de que hay que celebrarlo porque nos une la historia y sobre todo las personas son las que están verdaderamente contentas de este hermanamiento entre Monzón y Salou.
2: Pere, solo una cosa, ¿hay alguna fiesta específica en Salou también dedicada a Jaime I, a la Orden del Temple?
1: Sí, efectivamente. A ver, nosotros, como sabéis, somos el puerto natural más importante del litoral mediterráneo, de la península ibérica, y cabe decir que somos también la puerta al mar de la Corona de Aragón. El rey Alfonso II, en el año 1194, cuando otorga la Carta de Población, no lo hace al pueblo de Salou, sino que lo hace al puerto de Salou. Estábamos concebidos y conceptuados como un puerto, el puerto natural. Y por eso su nieto, el rey Jaime I, un 5 de septiembre de 1229, zarpa del puerto de Salou hacia la conquista de Mallorca con más de 150 naves y más de 10.000 soldados. Y nosotros, cada primer sábado de septiembre, celebramos justamente esta gesta histórica, una gesta histórica importante para Salou, para Cataluña, para Aragón y para España. Y eso lo venimos celebrando hace ya muchísimos años. También tenemos lo que es un desfile en el que ya siempre se han incorporado alguna representación de Monzón, como templarios, y nosotros este año hemos introducido templarios de Salou con un rigor total y absoluto. El traje que llevo yo ahora es de una investigación exhaustiva. Represento a lo que serían los sargentos, la parte más armada de los templarios, y es un estudio exhaustivo que estamos haciendo con la recuperación de los trajes de época. El rey va vestido tal y como iba vestido en el año 1229.

0: Oye, qué cosas tan interesantes nos contaba el alcalde de Salou, Pere Granados. Bueno, pues esa era la noticia, la 24 edición de el homenaje templario a Jaime I y Guillén de Monrodón, que acabó ayer con una numerosa participación e implicación de Monzón en las actividades programadas. Y bueno, pues esto era lo que os queríamos contar. Eso sí, mucho calor, ¿eh? Ha hecho mucho calor a lo largo de estos últimos tres días. Vamos a continuar aquí en la sintonía de Hit Radio. Bienvenido, bienvenida. Gracias por estar allí al otro lado en esta mañana, comienzo de semana, pero ya camino de lo que va a ser la última semana de mayo. Ya el próximo lunes estrenaremos mes. Estrenaremos el mes del verano, porque en junio ya entra el verano, pero será el oficial, porque el verano ya ha entrado desde hace unos cuantos días. Venga, vamos con algo de música para celebrarlo.
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0: Bueno, lo cierto es que alguno de vosotros seguro que estuvo en el concierto de Dani Martín. Vamos a escuchar al madrileño con este cero.

Dani Martín, que estuvo en Zaragoza y, bueno, llenó dos noches, ¿eh? Dos noches. Por cierto, que Dani Martín reivindicó a Héroes del Silencio, a KCO o Amaral en sus conciertos, ¿eh? O sea, fue el guiño que le hizo a los artistas de la tierra.

Bueno, pues han pasado casi 26 años desde que El Canto del Loco actuó por primera vez en la capital maña. Fue dentro de una gira organizada por una empresa proveedora de internet en la que el joven grupo presentó su disco homónimo. De aquello ha pasado ya, madre mía, 26 años.

Bueno, pues dos noches, casi con no hay entradas. El cantante madrileño ofreció el viernes y el sábado conciertos en el que se interpretaron éxitos del Canto del Loco y de su etapa como solista.

0: Artista que reconoció su sorpresa por haber llenado dos noches el Príncipe Felipe. Dice, hemos llenado como dos veces de gente distinta, ¿eh? Nunca había llenado este sitio dos veces, nunca en mi vida. Y agradeció a Zaragoza. Bueno, la conexión con la ciudad fue una constante de Dani Martín. Ahí está, con otro de sus éxitos, en este caso más recientes. La 1:54, despedimos a Dani Martín, que tuvo su punto este pasado fin de semana en Zaragoza con dos llenos consecutivos.
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0: Y ahora... ahora le toca el turno a un grupo que antes lo hemos comentado y hoy tendría que sonar aquí, porque en 1973, un 25 de mayo, se publicó el álbum Tubular Bells del compositor y músico británico Mike Oldfield. Madre mía, los discos que se vendieron de aquel Tubular Bells... Bueno, en aquel tiempo teníamos nosotros una tienda de discos y es que era una locura. Es que solo se vendían discos del Tubular Bells. La gente demandaba música y música. Vamos a recordar a Mike Oldfield desde su Tubular Bells. Repito, un disco que salía al mercado un día como el de hoy, un 25 de mayo de 1973.

Michael Field tenía 19 años cuando se grabó. Tocó casi todos los instrumentos. En español, ese tubular bells se traducía como campanas tubulares.

Dentro de esa gran cantidad de aparatos, de instrumentos, Michael Field tocó el piano de cola, órganos, Hammond y Lowry, guitarras eléctricas, acústicas, clásicas, bajo eléctrico, mandolina, percusión. Además también, como bien apunta una oyente, esta canción fue el icónico tema principal del Exorcista.

Ahora, a los 73 años, Michael Field está retirado de los escenarios y de la publicación de nueva música. Tras dejar atrás una brillante carrera de 5 décadas, el compositor vive tranquilamente en Nassau, en las Bahamas, dedicado a su vida personal y alejado de la presión mediática.

Bueno, pues hemos escuchado la parte 1. Vamos a escuchar también parte de esa segunda edición del Tubular Bells. Bueno, la verdad que nos retrotraemos a aquella época de hace ya muchos años. Fenómeno, ¿eh? Fenómeno Mike Oldfield.

0: Vea, pues vamos a dejar el Tubular Bells recordando hace muchos años ya, pero coincide precisamente con este 25 de mayo. Se acaba el primer disco Mike Caulfield. Veamos a seguir porque hemos superado ya las 2 de la tarde.
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0: Venga, vamos a repasar luego nuestra cita informativa. Vamos a hablar un poco de todo, ¿eh? Repasaremos las noticias más destacadas de nuestra provincia. Por cierto, consternación por el fallecimiento de una joven de 19 años en un accidente de tráfico en Tamarite de Litera. El accidente se ha producido a primeras horas de esta mañana en la A1240. Según ha informado la Guardia Civil, el siniestro se ha producido en el tramo que conecta la A22 con la Nacional 230. El accidente ha consistido en una colisión frontal entre un turismo y un vehículo articulado. El conductor del camión, un varón de 64 años, vecino de la comarca La Hoya, ha resultado ileso, pero como consecuencia del impacto, la conductora del turismo ha fallecido en el lugar de los hechos y ha sido trasladada al Instituto de Medicina Legal de Huesca. Noticia de esta mañana. Luego ampliaremos datos aquí en nuestro repaso informativo a todo lo que está sucediendo en la provincia de Huesca. Veamos con un poquito más de música. 2:02. Continuamos.
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0: Y llegados a este momento, pues lo vamos a hacer, vamos a cambiar de asunto. Hemos escuchado el Tubular Bells de Mike Oldfield, hemos escuchado también a Dani Martín con su pedazo de gira y sus llenos en Zaragoza. Y vamos nosotros con música, por ejemplo, como esta, recordando a una jovencísima también, Luz Casal.

Bueno, este es otro de los temas icónicos de Luz Casa, lanzado en 1989. Precisamente el año pasado sacaba su último disco, Luz Casal.

0: Loca, Luz Casal, cómo sonaba también esa guitarra, ¿verdad? Las 2:06, vamos ya con nuestra última canción en esta mañanita de hoy, de lunes 25 de mayo, el último lunes ya de este mes.
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0: El próximo lunes será ya junio. O sea que ya visualizando el cambio de estación, aunque el calor ya ha cambiado y ha llegado para quedarse aquí con nosotros. Vamos con alguna novedad, que hoy no hemos presentado ninguna novedad. Nos hemos estirado mucho con el pasado sobre todo y no hemos puesto nada nuevo. Ya te recuerdo que la semana pasada estrenábamos el tema de Shakira y Burna Boy, que va a ser el tema elegido, la canción escogida por los organizadores para que suene mucho a lo largo de este campeonato del mundo

Bueno, ya que hoy Luis de la Fuente ha dado la lista de jugadores, lo más destacado es que no hay, yo creo que es por primera vez, no hay ningún jugador del Real Madrid. La verdad que había pocos seleccionables después de la temporada tan irregular del Real Madrid. Bueno, se va a hablar mucho, de la lista y de la no alineación de ningún jugador del Real Madrid. Veamos a terminar, porque esto es la graciosa, es esta colaboración de Quevedo con Elvis Crespo. Pues una garantía, Elvis Crespo, pero ahora si le añades allá a Quevedo, el resultado es esta graciosa.

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1: Buenas tardes, tiempo de información en la sintonía de Hit Radio. Vamos a repasar algunos de los asuntos más destacados de esta jornada de hoy.
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1: Una joven de 19 años, vecina de la comarca La Litera, fallecía esta mañana en un accidente de tráfico ocurrido en la A1240 en el término municipal de Tamarite de Litera. Hablaremos de esta y de otras noticias que a continuación repasamos en forma de titulares.
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fin de semana pasado por los Navateros de Sobral, que vibraron en el 40 descenso del río Cinca. Hablaremos también del homenaje templario a Jaime I y Guillén de Monrodón. Fiesta de interés turístico nacional. También comentar que en cuanto al deporte, el Huesca perdió 0-1 y consuma el descenso a Primera Ref. Un golpe muy fuerte para el fútbol en Aragón, porque Zaragoza y Huesca descienden, dejan el fútbol profesional y jugarán la próxima temporada en Primera Ref. El Huesca, que caía ante el Castellón en su último partido del curso en casa, sellando así su caída a la Primera Ref. Y hablaremos también del Atlético de Monzón, que ayer logró el pase a la final del playoff en Aragón, después de volver otra vez a vencer al Épila por 1-0.

Vamos a comenzar y lo vamos a hacer con esa noticia que comentábamos. Una joven de 19 años, vecina de la comarca de La Litera, fallecía esta misma mañana después de un accidente de tráfico originado en el término municipal de Tamarite. Según ha informado la Guardia Civil, el siniestro se producía a las 10:20 a la altura del kilómetro 0500 en el tramo que conecta la A22 con la Nacional 330. El accidente consistió en una colisión frontal entre un turismo y un vehículo articulado. Como consecuencia del impacto, la conductora del turismo falleció en el lugar de los hechos y el conductor del camión, un varón de 64 años, vecino de la comarca de La Hoya, resultó ileso. El suceso ha generado una profunda conmoción en la comarca de La Litera, ya que la víctima, Lua Rivera, era muy conocida y apreciada en Tamarite Litera, puesto que en los últimos años colaboraba en la localidad en diversas actividades culturales. Hasta el lugar se han desplazado efectivos del destacamento de tráfico de la Guardia Civil, el equipo de siniestros viables, una patrulla de seguridad ciudadana de Monzón, bomberos sanitarios del 061 y personal de mantenimiento de carreteras. El equipo de siniestros viales, con base en Fraga, se ha hecho cargo de la investigación para esclarecer las causas de este terrible accidente.

0: Vamos a repasar también otras noticias destacadas en esta jornada de hoy, porque nos vamos a detener en Monzón, puesto que esta misma mañana tenía lugar la jornada que desde la Asociación de Empresarios de Monzón tenía lugar en la capital ribereña para poner en contacto y presentar el puerto de Tarragona con los empresarios de la zona oriental de la provincia de Huesca. Vamos a escuchar en primer lugar al vicepresidente de la Asociación Empresarial del Alto Aragón.
1: Hoy tenemos la suerte de contar aquí, pues bueno, a Grupo Sanca con las estaciones de intermodal, el Ayuntamiento de Monzón, tenemos el puerto de Tarragona aquí representado por su presidente, y bueno, pues eso da un poco la idea de el punto y el foco logístico que tenemos aquí en Monzón, como un punto intermedio entre Cantábrico y Mediterráneo, y bueno, pues hoy va a ser una jornada, pues bueno, pues para ofrecer estos servicios y nosotros como asociación de empresarios, evidentemente, pues apoyar a todos nuestros asociados y los que no son asociados, pero también empresarios de aquí, de la provincia de Huesca.
0: Y el presidente de la entidad portuaria de Tarragona, Santiago Castellá, que ponía en esos lazos de unión el puerto de Tarragona con los empresarios del Cincamedio.
2: Gracias de estar aquí, gracias a la Asociación de Empresarios, al Ayuntamiento y al alcalde de Monzón y al grupo Sanca, a la gente de la intermodal de Monzón, porque el puerto de Tarragona está viviendo un momento excepcional. La entrada en funcionamiento del corredor del Mediterráneo hace que el único puerto que podía sacar productos hacia Europa era el puerto de Barcelona. A partir de ahora, de hecho, ya tenemos dos trenes diarios Tarragona-Amberes sacando productos de la química, pero esto supone también la potenciación del puerto, la llegada de container, la llegada de nuevas oportunidades, de grupos industriales, que la alianza de Tarragona-Lérida con Aragón es especialmente estratégica, y tenemos que construir una voz conjunta, colaboradora, para que esta actividad logística genere más y mejor riqueza en el territorio, sea un punto de ayuda a la generación de empleo de cualidad, a la atracción de talento, y por lo tanto trabajando en pensar en cuáles son las redes logísticas y las redes de valor que nos interesa crear a todos, podemos avanzar muchísimo, y hoy venimos con la propuesta de estrechar lazos y de generar estas complicidades.
0: Eran las palabras del presidente de la entidad portuaria tarraconense. Continuamos con más noticias.
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0: Porque en cuanto a la última hora dentro de la actualidad de nuestra provincia es que se han elegido todas las plazas de médico residente que ofrecía el Hospital Universitario San Jorge. Se han elegido 7 de las 8 plazas de medicina familiar y comunitaria del sector de Huesca 1 y una de las 6 en el sector de Barbastro 2. Esa es la diferencia que hay entre uno y otro. Este lunes se ha elegido una plaza de medicina familiar comunitaria en la unidad docente de atención familiar y comunitaria del sector Barbastro 2. Una vez que finalice el plazo de elección, si el reconocimiento médico es favorable, la siguiente cita en el calendario son los días 4 y 5 de junio. Estas son las fechas establecidas oficialmente para la toma de posesión de las plazas y la firma del contrato de trabajo. Por lo tanto, cuando ya solo quedan 3 días hasta el miércoles 27 para elegir plaza de residencia por parte de los graduados de medicina que se examinaron en enero del examen MIR, las 12 plazas que ofertaba el Hospital Universitario San Jorge de Huesca han sido ya elegidas. El viernes 22 llegaron las últimas peticiones de bioquímica clínica y 2 plazas de geriatría. En cuanto al hospital de Barbastro, solo se ha atendido de momento una plaza de las que se ofertaban, una de las seis en el sector de Barbastro. Vamos a continuar también con más noticias, comentar, por ejemplo, en otro orden de cosas, que en cuanto a la Guardia Civil ha realizado una quincena de rescates en el Pirineo Orcense en una semana con elevada actividad. Caídas, fatiga o falta de preparación han sido las principales causas. Entre las lesiones destaca una posible fractura vertebral de un parapentista. La Guardia Civil ha llevado a cabo al menos 15 intervenciones de rescate en el Pirineo Orcense entre los días 18 y 24 de mayo. Ya el lunes se registraron dos actuaciones prácticamente simultáneas. El día 21 se sucedieron dos nuevas. Este viernes un parapentista madrileño sufrió una posible fractura vertebral tras impactar contra el suelo en Castejón de Sos. También en esta jornada dos senderistas quedaron enriscados en el Tosal de Cubera, en Benasque. El día más destacado fue este sábado, con cinco rescates en distintos puntos del Pirineo, entre ellos la evacuación de una montañera herida en el Gamo Negro, una senderista alemana con esguince cerca de Bisaurin y un montañero con fractura en ambos tobillos en el Parque Nacional de Ordesa y Monte Perdido. Ese mismo día, tres senderistas, entre ellos dos menores, quedaron enriscados en el collado de Totiellas, también por problemas de planificación y sobreestimación de sus capacidades. Finalmente, una mujer de 50 años fue evacuada en el entorno de Petrechema tras sufrir un esguince. La semana concluyó con el rescate ayer de un barranquista francés de 52 años en el barranco de La Peonera, en Vierge, que sufrió un esguince de tobillo. Todos los avisos fueron canalizados a través del 112 SOS Aragón y gestionados desde la central operativa del 062 de Huesca.
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0: Con algunas novedades, porque se abre una ventana de 45 minutos para el paso de vehículos de madrugada. La Guardia Civil de Huesca informó ayer de que finalmente los cortes se producirán del 25 de mayo al 6 de junio, de lunes a viernes, en horario de 9 a 2 y de 2:45 a 4 menos cuarto, después de que se anunciara una primera propuesta de cierre que levantó ampollas en el territorio. Y en esa línea, en la línea del Sobrarbe, bajo un sol de justicia y un abundante cinca, los navateros del Sobrarbe lograron ayer domar al río y completar los casi 12 kilómetros fluviales que separan Las Puñas de Ainsa. Con mucho público congregado y entusiasmado en las orillas del cinca, las tres embarcaciones que salieron de Las Puñas consiguieron el hito que convoca como los trabajadores de la madera transportaban los troncos de la montaña al llano. A bordo, 16 hombres y 2 mujeres, muchos descendientes de aquellos madereros que en 1949 realizaron por última vez ese viaje hasta el puerto de Tortosa. Tras el logro conseguido, navateros, familiares y amigos se congregaron alrededor de una mesa para compartir historias y una comida popular. El día vino acompañado con una misa y un acto de reconocimiento especialmente a aquellos navateros que ya no están. Por lo tanto, los navateros del Sobrarbe que vibraron con ese 40 descenso del río Cinca. Y vamos a continuar en este caso para hablarles de la fiesta de Jaime I y de Guillón de Monrodón. El homenaje templario fue protagonista a lo largo de estos tres intensos días. Han aumentado los visitantes y la participación. Este era el primer año tras la declaración de fiesta de interés turístico nacional. Escuchamos al alcalde Isaac Claver.
1: Concluimos esta edición del homenaje templario y lo hacemos muy felices y muy satisfechos por lo bien que ha transcurrido todo. La verdad es que ha habido una mayor participación, una mayor afluencia de visitantes que nos han acompañado durante este fin de semana y eso es para nosotros un orgullo. La declaración de interés nacional es un reconocimiento a toda una ciudad que se vuelca para rememorar y recordar su historia, que luce con orgullo y que quiere mostrar al visitante la mejor de sus imágenes. Así que ya pensamos en la edición del año que viene y desde aquí mi agradecimiento a todos los que han hecho posible un año más una edición espectacular y a por la siguiente.
0: El homenaje templario terminó con incremento de visitantes y con la lectura de una carta dirigida a Jaime I, cerrando esta 24 edición marcada por una numerosa participación e implicación de Monzón en las actividades programadas. Hay que decir que una vez interpretada la escena, Niño Rey, sobre el escenario se despedía de Monzón. La última jornada arrancó con el almuerzo templario de Sonus Venti, que contó con la colaboración de Supermercados Alto Aragón y del que disfrutaron unas 500 personas. Posteriormente se celebró el torneo a caballo en honor a Jaime I, que organiza Militia Regis, que como recordó Darío Español, desde hace 24 años están vinculados al homenaje. En esta edición quisieron reconocer a José Manuel Baena, que interpretó a Guillén de Monrodón desde la primera edición. Una de las novedades de este año era Mi Bautizo Templario, en el que más de 70 bebés recibieron un babero y una moneda de la ceca de Monzón y fueron bautizados por el obispo de Teruel, Albarracín. El alcalde de Monzón, Isaac Claver, mostró el homenaje, el agradecimiento a los miles de montisonenses y visitantes que han participado en esta edición tan especial y que han llenado las calles y las plazas de la población. En este caso, también un caballero templario que creaba Blas Garreta era el encargado de bendecir a todos los que se acercaban a Monzón. Vamos a escuchar un poquito de Blas

0: Garreta, hablándonos de este caballero templario, una escultura de 2 metros de altura.
1: Bueno, es el templario de Monzón. Es un soldado templario, como los que había en el castillo de Monzón, que yo creo que representa al pueblo de Monzón, al amor que siente la gente por la fiesta de Monrodón. Sí, significa un simple templario. Es el templario de Monzón.
2: ¿Qué medidas tiene?
1: 2 metros, el templario tiene 2 metros, más la peana es unos 2,40. Está hecho en fibra de vidrio y pintado. A ver, aquí aparte de mi hermana y yo, quiero decir que a David Gata, le estoy muy agradecido, ha dado el acabado. Ha colaborado con nosotros y la verdad que ha hecho un gran trabajo. Y luego, la verdad que ha sido un trabajo, llevamos 3 meses.
0: Vamos a comentar también en Barbastro, la Escuela Municipal de Música y Danza mantiene hasta el 30 de mayo el plazo de renovación de matrículas y tramitación de nuevas solicitudes de admisión para las enseñanzas de música y movimiento, lenguaje musical, armonía moderna, acordeón, batería y así hasta todos los instrumentos. Las solicitudes deben presentarse en el Registro General del Ayuntamiento a través de las electrónicas y el plazo finaliza el próximo 30 de mayo. Y también en Barbastro vamos a comentar que mañana habrá pleno. El Ayuntamiento celebra este martes a partir de las 6 sesión ordinaria de pleno con un orden del día en el que destacan diversos asuntos vinculados al desarrollo urbanístico de la ciudad mediante el impulso de nuevas promociones de vivienda y el avance del sector del campo de Escolapios. También hoy habrá pleno ordinario en el Ayuntamiento de El Grado.
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0: Abrimos la página deportiva. Ayer la Sociedad Deportiva Huesca perdía la categoría. El equipo azulgrana desciende a primera ref. No pudo ser posible. Y la verdad que ha sido una pena. Hoy el club ha emitido un comunicado en el que indica que ayer vivimos uno de los días más duros de los últimos años para el Huesca tras consumarse el descenso a Primera Federación. Sabemos lo que sentís, entendemos el dolor, la frustración y el enfado, y por eso lo primero que queremos decir es pedir perdón. Eso es lo que dice el Huesca en su comunicado. Vamos a escuchar en este caso al entrenador de la Sociedad Deportiva Huesca ayer tras la derrota ante el Castellón B y la verdad que ha sido pues una pena la pérdida de categoría y por lo tanto el adiós al fútbol profesional. Luego escucharemos a Oltra. Vamos a cambiar de tema. Vamos a repasar también otros asuntos, porque el Atlético de Monzón logró ayer la victoria y por lo tanto será finalista de los play-offs de ascenso a Segunda Federación. Un Atlético de Monzón que conseguía la victoria y vamos a escuchar en primer lugar al entrenador del Épila, Dani Acirón, que acababa ya la temporada con esta derrota. Una gran temporada que ha realizado el Épila, siendo el mejor equipo de la segunda vuelta.
2: Sí, indudablemente, viendo la trayectoria, si teníamos la cara alegre, la cara sonriente de Isma Mariani, ahora tenemos la cara B, la cara triste de Dani Acirón. Dani, pero contento, ¿no?, con lo que han hecho los chicos.
6: Bueno, decir ahora mismo que estoy contento es difícil. Estoy orgulloso, más que contento, estoy orgulloso de lo que hemos hecho. Estoy sobre todo muy triste porque pues hoy ha acabado y para mí ha sido pues posiblemente el mejor año de mi vida, ya no solo en lo profesional. O en lo deportivo, sino también en lo personal, junto a un grupo de jugadores que me ha hecho las cosas muy fáciles, que ha creído en mí siempre cuando no soy fácil. Soy a veces muy exigente, un poco pesado, ¿vale? Y la verdad que he tenido un vestuario que ha ido a muerte conmigo siempre, que ha creído, que en las buenas y en las malas, porque no siempre han venido buenas, también han creído. Por tanto, pues bueno, tan orgulloso como triste en este momento. Y bueno, ponemos punto y final a una temporada de ensueño. Creo que se ha hecho pues algo grandioso. Hemos hecho la mejor temporada de la historia del club. Hemos sido un equipo pues que, como decías, ha hecho una segunda vuelta de escándalo porque ha ido creciendo con el tiempo.
0: Las palabras del entrenador del Épila, Dani Acirón, que se despedía ya de lo que es la competición en esta temporada 25-26. Vamos a escuchar a uno de los jugadores del Atlético de Monzón, porque Pablo Fernández también lograba ser considerado como uno de los mejores del partido, el MVP, logrando el tanto que le daba la victoria al Atlético de Monzón.
7: Bueno, yo en ese aspecto yo creo que en algunos puntos sí que hemos sido superiores, porque creo que tenemos un potencial enorme, pero el partido de ida yo creo también en la primera parte nos costó mucho después del varapalo de cuarte, y hoy la primera parte creo que tampoco ha sido nuestra mejor primera parte, pero en la segunda parte creo que nos hemos sabido rehacer y hemos hecho un buen partido.
2: El calor, un hándicap, ¿no?
7: Sin duda, sin duda. Aunque el calor, yo por lo menos personalmente, el calor me mata. Y yo creo que, vamos, que no solo a mí, está a todos los jugadores. Y yo creo que eso también nos ha afectado, que es el primer partido así que tenemos de mucho calor. Y nada, pues ahora acostumbrarse a jugar así contra el cuarto, seguramente.
0: El partido probablemente el próximo sábado a las 8 de la tarde. Falta por confirmar el horario oficial. Hay que decir que ha habido también otros partidos a lo largo de este fin de semana. Algunos también importantes, como por ejemplo el equipo juvenil del Atlético de Monzón, que con su triunfo este pasado fin de semana lograba el ascenso a División de Honor. Enhorabuena al equipo juvenil que entrena Josemi Blanco. Y en la primera regional, el Fraga, que logró la victoria, ganó su último partido en casa y se acerca al título liguero. Hay que decir que Peñafranca goleaba también al Ranillas 1-5 y quiere pelear por la permanencia en la categoría. Se coloca tan solo un punto del Alto Ricón, que marca la permanencia. Y en cuanto a la pelea por el ascenso a primera red, paso adelante también del conjunto del Graus, que se medirá al Monzón La Naranja perdió de forma sorprendente con el Almunia de San Juan por un contundente 0-4 y no pudo atar su ascenso a preferente. Se llegará a la última jornada con los najinos, el Atlético Binefar y el Jacetano en pelea. Y en los playos de ascenso, como decíamos, a primera regional, se han clasificado para la gran final el Atlético de Monzón y el Grau. Seguiremos informando de estas y de otras noticias. Conocemos ahora la previsión meteorológica para este lunes 25 de mayo.
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0: Isabel Escribano, muy buenas tardes.
8: Buenas tardes. En Huesca esta tarde predominarán los cielos poco nubosos o despejados con nubes de evolución diurna en el Pirineo. El viento soplará flojo de dirección variable a últimas horas, tendiendo a sureste moderado durante las horas centrales, salvo en Pirineos, donde soplará flojo de sur. En cuanto a las temperaturas máximas, serán significativamente altas para la época del año en el tercio sur, alcanzando valores de 29 grados en Benasque, 32 en Huesca, 33 grados en Monzón y 34 en Fraga. Mañana tendremos cielos poco nubosos o despejados con nubes de evolución diurna en el Pirineo a partir del mediodía. El viento soplará flojo de dirección variable a primeras y a últimas horas, tendiendo a sureste durante las horas centrales, ocasionalmente moderado en el tercio sur, salvo en Pirineos, donde soplará flojo de sur. En cuanto a las temperaturas mínimas, irán en ascenso en Pirineos y las máximas serán significativamente altas para la época del año en el tercio sur. Las nocturnas irán de los 13 grados de Benasque a los 18 de Huesca y las diurnas de los 30 grados de Jaca a los 35 de Fraga. Es una información de AEMET.
0: Gracias, Isabel. No tenemos tiempo para más. Le dejamos aquí con toda nuestra programación. En unos minutos repasaremos el mejor deporte a partir de las 3:30. Hasta ese momento, gracias por su atención prestada.
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0: El Real Madrid se quedó a un palmo de la epopeya en una final para el recuerdo ante Olympiacos. No pudo ser y se quedó a puntito de alcanzar al Olympiacos. Los blancos, crecidos ante las lesiones, llevaron al límite a los del Pireo, que suman su cuarta Euroliga en una desenlace de pura agonía, en una loca remontada. Feliz falló un triple para empatar a falta de 15 segundos. Y la noticia del día, sin lugar a duda, ha sido la lista de La Fuente para el Mundial. El seleccionador ha dado una lista sin sorpresas, salvo Eric García, y sin ningún madridista por primera vez en la historia. El rey Felipe VI ha presentado la lista. Cuando juega nuestra selección, jugamos todos, ha dicho el rey. Por cierto, que ahora vamos a conocer la lista, pero el seleccionador también ha convocado a 9 jugadores que acompañarán a la selección durante su preparación en España. Leo Román como portero, Javi Rodríguez y John Martín defensas, centrocampistas Javi Guerra, Mar Bernal, Beñat Turrientes y Sergio Gómez como delanteros, Jesús Rodríguez y Gonzalo García. Ha dicho que la lista se cerraba ayer a las 11:30 de la noche. Que se le ha preguntado también por la ausencia de Remiro, que se ha quedado fuera de la lista por la inclusión de Joan García. Ha dicho que era la parte más desagradable dejar fuera a jugadores que están capacitados y que han formado parte de este grupo. La lista completa, que es esta, como porteros se lleva 3, Unai Simón, David Raya y Joan García, como defensas Marcos Llorente, Pedro Porro, Laporte, Pubil, Cubarsí, Eric García, Cucurella y Grimaldo, como centrocampista Rodri, Zubimendi, Fabián, Pedri, Gavi, Mikel Merino y Alex Baena, y como delanteros Oyarzabal, Nico Williams, Lamine Yamal, Olmo, Jeremy Pino, Borja Iglesias, Ferran Torres y Víctor Muñoz. Esto es lo que daba de sí esta comparecencia ante los medios con el seleccionador nacional, que ha atendido a todos los compañeros y a todas las preguntas. Ya tenemos lista, por lo tanto, de 26 jugadores que representarán a España en el Mundial de Estados Unidos, México y Canadá, con la única sorpresa de Eric García y sin ningún madridista por primera vez en la historia. Dicho esto, vamos a repasar las portadas de la prensa deportiva, que vienen así, de esta manera.
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0: Bueno, dice Marca en su portada de hoy, hacer el mismo camino que Don Alfredo. Dice, a ver, espera un momento, que tengo que ir por partes. Marca, dice, Mastantuono llega desde River Plate con el espíritu de Di Stéfano. Espera, porque esta me parece que no corresponde a la jornada de hoy. O sea que, a ver si la tenemos ya aquí y la comentamos. Si no, pues la tendremos que dejar para otro día. A ver, si por aquí ya tenemos todas las portadas, porque esta me he lanzado a ello y no tenía nada que ver. A ver, dice Marca, con una fotografía de Enrique Riquelme, el Real Madrid tiene que recuperar sus valores. Queremos que el socio vuelva a sentirse dueño del club. El madridismo necesita ilusión. Hay que impedir la privatización. Eso es lo que decía Enrique Riquelme en esta entrevista con Marca. Además, lección blanca de competitividad, perdieron 92-85. El Madrid acarició la Euroliga en un partido mayúsculo. Y en la parte de la derecha, el Depor vuelve a casa y una goleada para atrapar el tercer puesto. Consiguió el Villarreal la victoria ante el Atlético de Madrid. Y el cómo decés a la Champions. Ojo con el equipo italiano. Nos vamos al AS. En el AS la portada es para el Real Madrid, pero en su sección de baloncesto dice, el Madrid cae de pie. El equipo blanco acaricia la hazaña en la Euroliga pese a jugar la final sin pívots. Feliz falló un triple para forzar la prórroga. Arbitraje discutido y Olympiacos conquista su cuarto título. En la parte inferior, elecciones tras 20 años, validada la candidatura de Riquelme, la fecha de los comicios se fijará hoy. El Villarreal infringe al Atlético su mayor derrota de la temporada, 5-1, y la lista de la ilusión. De la Fuente desvela hoy los 26 jugadores que disputarán el Mundial. Y además el Deportivo regresa a Primera División y el Zaragoza desciende a Primera Ref, como noticias más destacadas de esta última jornada. Destaca el AS. En el mundo deportivo, desatadas, el tetracampeón Barça celebró a lo grande su cuarta Champions League ante 5.000 aficionados. Además, dice oficial, Riquelme es candidato y primeras elecciones en 20 años. Griezmann deja el Atlético en una dolorosa manita en la cerámica. Y dos titulares más, el Depor consuma el ascenso y el Zaragoza baja a Primera Ref. Y Alex Palou, séptimo. Y Rosenkvist vence por solo 23 milésimas en las 500 millas de Indianápolis. Y acabamos con el Sport. En el Sport, con una fotografía de las chicas del Fútbol Club Barcelona, dice, qué grandes. Y dice, el Barça celebró los títulos logrados en la Champions, Liga, Copa de la Reina y Supercopa de España ante miles de culés en Barcelona para poner fin a una temporada histórica. Pues eso es lo que dice el Sport. Además, de La Fuente anuncia hoy la lista de España para el Mundial. Pep Guardiola se despide del City entre lágrimas. Riquelme ya es candidato. Habrá elecciones. Nuevo batacazo blanco en una final de Euroliga. Y victoria y golpe al Mundial de Antonelli. Sainz noveno. Esos son los titulares que repasamos en Marca, AS, El Mundo Deportivo y el Sport. Ahora continuamos con lo nuestro, con lo más cercano.
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0: Vamos a comenzar, vamos a hablarles de la última jornada en segunda ref, que una pena, pasará a la historia por el desenlace, por el cruel desenlace de los equipos aragoneses. El Real Zaragoza y la Sociedad Deportiva Huesca la próxima temporada jugarán en segunda ref. Y esto es una auténtica pena, porque no habrá ningún representante aragonés en el fútbol profesional. Estos fueron los resultados de la segunda división en la penúltima jornada. Albacete 3, Jefté, Pepe y Lluís. Real Sociedad B 1, gol de Carrera. Andorra 0, Ceuta 2, Martí en propia portería y Basinga. Cádiz 3, Lucas de la Rosa y Antoñito Leganés 0. Las Palmas 1, GC Zaragoza 1, gol de Cuenca. Málaga 1, La Rubia Racing 1, gol de Andrés. Cultural Leonesa 0, Burgos 2, los dos de González. Huesca 0, Castellón 1, gol de Cámara. Eibar 2, Martón y Martón, Córdoba 0. Valladolid 0, Deportivo La Coruña 2, los dos de Insongo. Mirandés 3, Unax, Hernández y de nuevo Unax. Granada 1, gol de Arnaiz. Sporting de Gijón 3, 2 de Otero y 1 de Vázquez. Almería 1, gol de Miguel. Ascienden a primera división el Racing y el Deportivo de La Coruña, peleando por el playoff a falta de una jornada. Almería, Málaga, Las Palmas y Castellón. Todavía el Almería necesita sumar. La verdad que los últimos partidos del Almería han dejado entrever que no llega quizás en el mejor momento. Almería, Málaga, Las Palmas y Castellón hoy jugarían el playoff, pero muy cerquita también el Burgos y el Eibar. Con la victoria del Cádiz, ya está todo decidido. Descienden de categoría Mirandés, Huesca, Cultural Leonesa y Real Zaragoza. Bueno, día muy negro en la historia de la Sociedad Deportiva Huesca por ver al equipo descendido

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0: ya estamos aquí. Es cierto, no sé lo que... Bueno, sí que sé lo que había pasado. Y es que no habíamos podido... a partir de las 4 de la tarde había aparecido la desconexión. Pero me parece que ya estamos. Hemos escuchado a Oltra. Vamos a escuchar rápidamente también al entrenador del Castellón. A ver si lo podemos escuchar, porque, claro, era la otra cara de la moneda. El Castellón que se mete al 100% en la pelea por el playoff de ascenso a Primera División. Vamos a escuchar al entrenador, a Pablo Hernández.
1: De posición y vamos a tener bastante dominio del terreno del juego, ¿no? Que íbamos a jugar bastante tiempo en campo contrario, como así ha sido, pero sabíamos que iba a ser difícil, ¿no? Buscarnos y crearnos ocasiones, porque ellos cerraban con tres centrales y los dos carrileros. Era difícil encontrar espacios, pero bueno, así lo hemos intentado, hemos tenido algunas ocasiones. Es verdad que en la primera parte ellos han tenido dos contras, dos transiciones que nos han pillado ahí en unas malas decisiones a la hora de salir a cortar el balón. Se han podido adelantar, nosotros también hemos tenido acciones para meter gol. Y la segunda parte yo creo que hemos dado un pasito más, hemos manejado un poquito mejor las situaciones en ataque. Y bueno, al final una victoria muy importante, hemos conseguido mantener la portería a cero. Ellos pues al final sabemos que se iban a volcar, pero aún así creo que no hemos sufrido demasiado. Y contento, ¿no? Porque esto nos mantiene en puesto de playoff, nos mantiene con las opciones dependiendo de nosotros mismos, que era lo que queríamos, así que contento.
2: Sí, veíamos cambios en el 11, esa defensa de 3, bueno, con carrileros como Zipenga y como Pablo Santiago, no sé qué buscabas de inicio con ellos, y también con la doble punta arriba.
1: Bueno, con la baja de Mellot, pues bueno, había varias opciones, y viendo pues el partido que nos podía plantear, ¿no? El Huesca, pues decidí, ¿no? Decidimos que bueno, que podía ser una buena posibilidad con Pablo ahí de falso lateral, ¿no? En defensa sí que se metía un poco más como lateral, pero con balón cogía altura y era al extremo, con Cala metiéndose por dentro. Al final sabíamos que necesitábamos de mucha gente con mucha movilidad para encontrar espacios, porque sabíamos que ellos juntan bien y cuando se ponen en bloque medio bajo, pues es difícil, ¿no? Encontrar espacios, y cuanto más gente pues acumulamos y con cambios de posiciones ahí intentábamos buscar hacerles daño.
0: Bueno, pues eran las palabras de Pablo Hernández tras el Huesca Castellón, penúltima jornada, con un Castellón que todavía va a tener sus opciones con 69 puntos. Si hoy acabara la liga, el Castellón jugaría el playoff de ascenso a Primera División. Y el último partido va a ser en casa y contra el Eibar. Un Eibar que también depende de este partido, porque si consigue el Eibar la victoria, igualaría a la Unión Deportiva Las Palmas y superaría al Castellón. O sea, se lo van a jugar todo en ese partido en Castalia entre el Castellón y el Eibar. En fin, vamos a dejar la segunda división. Tendremos toda la semana para analizar qué va a pasar ahora a partir del descenso ya de la Sociedad Deportiva Huesca. Empiezan a salir nombres porque Oltra no va a continuar y en fin, algunos ya es que dan por hecho la llegada de un nuevo entrenador. Vamos a dejar esperar unos días hasta que oficialmente lo anuncie el club, si lo considera oportuno. Está ya esperándonos José Fierro, el presidente de la Unión Deportiva Barbastro. Con él vamos a hablar durante un ratito, porque se celebró la Asamblea General de Socios el pasado viernes y él ya dejó claro que no tiene intención de continuar. Y por cierto, hablando de candidaturas, ¿os acordáis las empresas que querían gestionar estos últimos años el equipo de la Unión Deportiva Barbastro? Las dos empresas han interesado para ver en qué situación está el club. Y parece que hay movimientos en el entorno de Barbastro para poder sacar adelante una candidatura. Os lo contamos enseguida aquí en la sintonía de Hit Radio. No pierdas nuestra sintonía. Dejamos el Huesca, dejamos la segunda división, de verdad, con mucho dolor por ver cómo un histórico como el Zaragoza y un Huesca con 10 temporadas en el fútbol profesional abandonan la segunda división.
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0: La Unión Deportiva Barbastro celebraba el pasado viernes su Asamblea General de Socios en el Centro de Congresos de Barbastro, una cita que reunió a un centenar de abonados y simpatizantes en una tarde marcada por el balance de la temporada, por la explicación de varios asuntos económicos, incluso judiciales, y la despedida de José Sanfierro como presidente de la Unión Deportiva Barbastro. Hola, Josan, buenas tardes.
8: Hola, buenas tardes.
0: Ya, no sé, más tranquilo después de la Asamblea General de Socios del pasado viernes.
8: Bueno, la verdad que sí, después de los días que han pasado desde que terminamos la temporada, pasar la asamblea de socios, pues bueno, sí que es realmente un poquito más tranquilo. Queda trabajo por hacer, puesto que hay que cerrar todavía la temporada, y además, pues bueno, pues sí, hay que dar algún tipo de explicación y hacer el lo más suave que sea, pues a las personas que tengan voluntad de continuar dirigiendo el club.
0: Uh-huh. Han sido 2 años intensos, no, lo siguiente, para su junta directiva y en este caso para José Sanfierro, presidente.
8: Pues la verdad que sí, que han sido 2 años duros, intensos, es verdad que con muchas cosas buenas también, ¿no? Que hemos podido disfrutar, pues las eliminatorias de Copa del Rey, pues habernos salvado el año pasado en la última jornada, este año en un campo tan importante como el de San Andreu. Pero sí que es verdad que han sido años, pues en lo personal, de mucho desgaste, y bueno, pues eso es uno de los motivos fundamentales para no continuar una temporada más.
0: Uh-huh. Bueno, pues desgaste personal, muy entendible, porque cuando presentabas el estadillo de los ingresos, de los gastos, de las cuentas, anda que no haya ya horas y horas que habrá tenido que meter Josan para poder llegar donde ha llegado.
8: Pues sí, la verdad que yo creo que hay muchas cosas que la gente no sabe. Por eso intenté, más allá del tema económico, que es que era un tema importante, pero quizás no era tan importante, pues intenté hacer durante una temporada y que no se ven. No consiste solamente pues en organizar un partido cada 15 días, sino que para llegar a ese partido o para hacer un viaje a cualquier sitio, pues también requerimos, la gente lo conoce, no somos un club con una estructura profesional, evidentemente, esas cosas, pero la gente que ha pasado por la sede, pues ha visto que para vender entradas estábamos siempre los mismos, para vender camisetas cuando hemos tenido el partido está la misma gente. O sea, quiero decir que al final hay muchos aspectos que la gente no ve en el día a día, pero que requieren un trabajo intenso, la verdad.
0: Uh-huh. José, entonces, ¿qué percepción tuviste tú de la asamblea el otro día?
8: Bueno, pues en lo que a mí respecta, pues en lo que quise presentar tanto de las actividades de la temporada como del resultado económico o la proyección del resultado económico a final de temporada, creo que la gente entendió lo que quería exponer. No hubo ninguna pregunta al respecto, con lo cual entiendo que la gente se quedó satisfecha. Y por el lado de la gente, pues la verdad que me quedé un poquito sorprendido y un poquito decepcionado, porque sí que es verdad que con todos los rumores que habíamos escuchado durante toda la temporada, pues críticas hacia nuestra gestión, etcétera, etcétera, pues que nadie diera un paso adelante y levantara la mano y expusiera su percepción de las cosas como habían ido este año, y que nadie entre todos los más de 100 socios que había allí, que nadie diera un paso adelante para proponerse como próximo presidente o miembro de junta directiva para la temporada que viene, pues la verdad que me sorprendió bastante. Pero bueno, yo supongo que la gente pues querrá reflexionar unos días y a partir de ahora pues tomarán la determinación que consideren, y estoy convencido que en breves días pues habrá gente que me llamará o que contactará con el club, pues para intentar formar una junta directiva y que el club continúe adelante.
0: Uh-huh. Josean, presentaste el estado de cuentas. La junta directiva que llegue nueva, ¿con cuánto remanente podría tener para poder empezar a trabajar?
8: Bueno, pues como expliqué, pues a más o menos fecha 15 de julio, que son había dos horizontes temporales, uno era mediados de julio y otro era septiembre, por el tema de en qué momento pues se van a cobrar tanto la subvención municipal que queda pendiente, el cuarto plazo de la ayuda de la federación que también queda pendiente, y la ayuda del Consejo Superior de Deportes que también queda pendiente, que es la última que se cobra, que es en el mes de septiembre. Pues en el mes de julio puede contar, pues creo, te lo estoy diciendo de memoria porque tengo los papeles delante, pero alrededor de 60.000 euros, y en el mes de septiembre con casi hoy 80.000 euros pues para arrancar la temporada. Es verdad que antes de todo eso, pues lógicamente yo voy a dejar ya presentada toda la documentación de la subvención municipal, que para la presentación de la justificación de las ayudas del Consejo Superior de Deporte, pues la persona que entre pues evidentemente necesitará que pase toda la información y explicarle cómo se tiene que hacer, que es un poco enrevesado, pero bueno, son cosas que yo me comprometí en la asamblea a ayudar a las personas que entren, y no tengo ningún inconveniente. Incluso pues si alguien está interesado en conocer cómo funciona el club, pues el día que mi teléfono está abierto para todo el mundo, me pueden llamar, puedo quedar con quien quiera para explicarle en persona cualquier detalle que tengan duda, y a partir de ahí pues yo creo que es un dinero con el que pueden arrancar la temporada. Evidentemente pues el hacerlo ahora a mitad de mayo pues fundamentalmente fue para que las personas que entren pues tengan el tiempo suficiente pues para básicamente por el tema deportivo, ¿no? Porque estamos viendo que clubes están moviendo ya, direcciones deportivas, entrenadores, etcétera, etcétera. Entonces, bueno, pues que tengan ese tiempo, pero pueden contar con ese remanente económico que te comentaba.
0: Uh-huh. Bueno, pues según parece, podría haber personas interesadas, pero falta dar ese empujón a esas candidaturas. Veremos a ver lo que pasa en los próximos días, pero no hay que demorarlo. Este año las cosas, como han salido tan bien en todos los sentidos, pues parece que hay algo más de tiempo. Por salir un poco del tema económico, Josean, ¿cree que la ciudad valora suficientemente lo que supone tener por cuarta temporada consecutiva al equipo en segunda ref?
8: Bueno, pues yo creo que fui bastante claro el día de la asamblea, ¿no? Que, bueno, sí que es verdad que el número de socios esta temporada ha crecido, pero ha crecido básicamente por dos motivos. Uno es la bajada drástica del precio de los abonos, y dos, pues que la obligación la obligación que pusimos a todos los padres del fútbol base de además de ser de tener a su niño inscrito en la escuela de fútbol base, pues lógicamente tener que ser socio del club. Eso hizo que evidentemente el número de socios creciera, en cuanto a número, no en cuanto a recaudación económica. Y luego hay un aspecto que también lo dejé claro en la asamblea, que es que en 17 jornadas de liga como locales hemos vendido, creo que eran 1.069 entradas. Entonces, entiendo que si queremos un equipo en segunda red, pues quiero decir, la ciudad tiene que estar mucho más con el equipo. Ya sé que la gente quiere que gane el Barbastro, pero hay que demostrarlo subiendo al municipal, sacando una entrada o sacando un abono de temporada, que creo que, aunque solo sea por ayudar al club y por mantener el equipo, yo creo que es una categoría muy bonita, que puedes ver a la gente que le gusta el fútbol, equipos pues muy potentes de todo el fútbol nacional, pues yo creo que el club necesita un poquito más de apoyo. Sí que es verdad que las eliminatorias de Copa del Rey, pues ese apoyo se dio, pero para jugar una Copa del Rey lo fundamental es que durante la temporada pues el equipo se sienta respaldado y económicamente tenga posibilidades pues para construir el mejor equipo posible. Así que yo sí, un poquito decepcionado en ese aspecto, pues porque entiendo que el club debería tener un poquito más de apoyo de la ciudad.
0: La verdad que son detalles que dejan ahí un pozo para reflexionar. Josan, ¿se va usted por cansancio o por falta de apoyos?
8: Bueno, pues me voy más por cansancio que por falta de apoyos, porque entiendo que esa falta de apoyos, pues bueno, puede ser motivado por las cosas, porque no los haya realmente, o porque realmente tampoco tenemos el tiempo suficiente para dedicarle a buscar esos apoyos. O sea, quiero decir que yo no culpo a nadie, sino que me culpo también a mí mismo. Pero me voy básicamente por cansancio, porque han sido 2 años, te puedo asegurar que ha sido una locura, porque al final yo no me puedo dedicar a tiempo completo al club. Yo tengo mi trabajo, tengo que trabajar para vivir, y cuando salía de mi trabajo pues lo dedicaba al Barbastro, y el fin de semana se lo dedicaba al Barbastro. Pero claro, yo necesito... Vamos, en mi empresa no me van a permitir que deje de trabajar 8 horas para dedicarse al Barbastro, evidentemente. Entonces, pues bueno, es un poco... las dos. Falta de apoyo, bueno, en cuanto a lo personal no, porque la verdad que el grupo de colaboradores que han estado conmigo estos 2 años, pues la verdad que estoy encantadísimo con ellos, que además es numeroso, pero sí que es verdad que hay en otros aspectos pues que sí que se necesita el apoyo, pues bueno, pues tener sobre todo tiempo para dedicarle al club, que bueno, estoy no es un club profesional, pero es semiprofesional, y los requerimientos que te hace federación o cualquier institución para cualquier cosa es como si fuéramos un club profesional, con lo cual pues yo ahora mismo he dedicado el tiempo que he dedicado, pero evidentemente no puedo dedicarle el 100% de mi tiempo que ojalá pudiera, porque la verdad que he estado muy a gusto y me encantaría, pero no es posible, con lo cual pues hay que dejar a gente que pueda tener esa disponibilidad y esas ganas, que seguramente las habrá, y encima lo harán pues seguro que mejor que yo.
0: Josan, usted ya tiene la experiencia de bastantes años en la directiva, como delegado, como presidente. ¿Qué perfil necesita ahora la presidencia de la Unión Deportiva Barbastro? ¿O la directiva, la nueva directiva que pueda salir ahora? ¿Qué necesitaría?
8: Tiene que ser gente que esté dispuesta y que venga a trabajar. Quiero decir, el poner el nombre, pues, quiero decir, es lo de menos. No tiene importancia. La gente que entre o que quiera estar en el club, lo primero que tiene que saber es que hay que trabajar y hay que trabajar mucho. En cuanto a los perfiles, pues bueno, el club lo que necesitaría fundamentalmente, este club y todos los clubes, no solamente el Barbastro, donde cojeamos todos es en la parte comercial. Evidentemente, todo el mundo buscamos patrocinadores y todo el mundo vamos a llamar a las mismas puertas, con lo cual pues bueno, el que tenga esa capacidad pues es el que va a conseguir mejores resultados, y esa es la parcela que más coja está, no en el Barbastro sino en todos los clubes del mundo mundial y en la provincia sobre todo. A partir de ahí, lo que te digo, gente con voluntad de trabajo, que no le importe echar muchas horas, que parece que cuando, no sé, yo a mí cuando me contaba gente por la calle, dice, no, ¿este fin de semana qué? De a Ibiza, como si nos fuéramos de vacaciones. Y cuando vas a un desplazamiento, la gente no es consciente de que vas a trabajar. Claro. Sí que es verdad que es muy bonito pues viajar y ves al equipo fuera de casa, pero realmente lo tienes que considerar como un trabajo, porque realmente es lo que estás haciendo. Con lo cual, pues bueno, evidentemente pues el perfil para el próximo presidente, pues hombre, ojalá fuera una persona con una reputación importante yo espero que de Barbastro, que sea alguien de Barbastro. Eso ya lo dije hace 2 años y por eso yo llegué al cargo. Si no, pues mira, gente interesada de fuera de Barbastro siempre aparece. Apareció hace 2 años, apareció el año pasado y ha vuelto a aparecer ahora. O sea que eso no se va a perder. Pero creo que hay que, si alguien de Barbastro tiene voluntad, yo creo que entre todos tenemos que apoyarle y que tire para adelante, más pronto que tarde.
0: Bueno, pues podríamos seguir hablando de muchos temas con José Anfierro, pero el tiempo en la radio es breve. Hay dos cosas que a mí me gustaría también comentar con José Anfierro. Este año se ha logrado la permanencia. ¿Cuál ha sido el peor momento que has vivido esta temporada, José?
8: El peor momento,

0: ¿no? Pues con amenazas, con insultos, con críticas, ya no en la gestión, sino críticas en lo personal, tanto a mí como al cuerpo técnico, además sin ningún tipo de, creo yo que sin ningún tipo de motivo, podemos estar más de acuerdo o menos de acuerdo, pero hay comentarios que la verdad que duelen, escuchar comentarios y que lo escuche tu familia, ¿no? Que está en Barbastro paseando, tomando un café y que oigan comentarios de barra de bar de bueno, esto. Aparte de que van a estar defendidos en diciembre, pues llegará el mes de octubre y ya no habrá pagado ni un mes de plantilla. O que el entrenador está en Barbastro porque es amigo mío, pues la verdad que son comentarios que pueden parecer banales, pero a la gente que está trabajando y dedicándole mucho tiempo, pues la verdad que le duele. Y eso te lleva a una desilusión y un enfado que no entiendes, no entiendes, y te plantear sinceramente si todo esto merece la pena.
1: La verdad que del fútbol cualquiera puede opinar y muchas veces, usted lo ha dicho, son comentarios de la barra, pero el otro día quedó refrendado con ese aplauso que le brindó toda esa masa social que se congregó en el Centro de Congresos de Barbastro. Hablando de otro tema, vamos a ir a lo positivo. ¿Usted cree que Barbastro, la Unión Deportiva Barbastro, está preparado para aspirar a algo más que la permanencia?
0: Bueno, yo creo que, a ver, con el apoyo que tenemos, pues yo creo que el Barbastro llegue a las últimas jornadas en un grupo 3 de segunda red, con opciones de salvación, creo que es un objetivo de lo más realista. Cotas más altas, bueno, pues al final esta temporada, con todas las dificultades, nos hemos quedado a 3 puntos de clasificarnos para la próxima competición de Copa del Rey de la temporada que viene, con lo cual, pues bueno, quizás ahí pueda estar el objetivo del Barbastro, ¿no? Pues mantener la categoría e intentar luchar las plazas de Copa del Rey. Más allá de eso, bueno, yo después de estar este fin de semana, además, el sábado en Tarazona, despidiendo a Niceto Navarro, que lleva 17 años en el cargo, y viendo, pues, bueno, la estructura que ha montado ahí en Tarazona y el respaldo que tiene del pueblo y tal, yo lo veo ahora mismo años luz a lo que pueda aspirar Barbastro. Pero bueno, al final esto será lo que la gente quiera que sea. Y si pues el año que viene el que entre, o sea, la nueva junta directiva, sepan hacer las cosas de manera que, pues, si nosotros hemos conseguido, mis socios, ellos consigan 1.500, que ojalá incluso que sean 2.000, pues seguramente el Barbastro pues podrá aspirar a cuotas más altas. Y ya no tendremos tampoco el voy a llamarlo problema, pero no sé si llamarlo problema, de que pues que la Sociedad Deportiva Huesca pues pueda retraer socios de la Unión Deportiva Barbastro, porque al final pues es más atractivo ir a ver al Huesca en segunda división que al Barbastro en segunda red. Y ahora pues nos igualamos un poquito en ese aspecto, y quizás pues gente que este año estaba en el Alcoraz, pues el año que viene esté en el Municipal, ojalá. Entonces, pues bueno, ese será el Quiero decir, esto es lo que la gente quiera que sea, pues será, evidentemente. No, pero claro, necesita el club necesita el apoyo social, si no, pues es que tampoco tiene mucho sentido de plantearse cuotas más altas.
1: José, usted conoce todos los detalles, todos los flecos que el Barbastro necesita para caminar con paso firme en la segunda red. Si la próxima junta directiva, si la próxima candidatura le pide que siga vinculado al club, José Fierro seguiría.
0: Mi intención es no, ya te lo dije el otro día. Sí que evidentemente lo que pretendo hacer es una transición lo más cómoda para todos. Evidentemente pueden contar con mi apoyo, pues para evidentemente pues cosas que son complicadas de contacto con Federación, etcétera, etcétera, pues explicarles cómo se tienen que hacer las cosas. Al final la gente es inteligente, y la gente que se mete en esto, en estos temas, pues lo saca adelante. Pero mi intención es, evidentemente, no, si no continuaría. Es no el año que viene ser un aficionado más, viajar a ver al equipo a los desplazamientos que pueda, verlos todos los partidos en el Municipal, pero como un aficionado más, que creo que también me he ganado el derecho a elegir. Así que, pues bueno, entiendo que la gente que entre pues entrará con su equipo, y seguro que ojalá con el apoyo de todos pues les vaya fenomenal.
1: Pues José Anfierro, gracias por atendernos en esta entrevista.

0: de vista, espero yo que no sea la última, y desde aquí agradecerle de verdad todo ese trabajo que muchas veces no se valora de una persona 100% de la Unión Deportiva Arbastro, 100% siempre buscando lo mejor para el club. Tremendo el trabajo, Josan, te lo digo de corazón, ¿eh?
1: Pues muchísimas gracias, pero yo de verdad, lo último que voy a decir es que por favor, a la gente que tome el relevo, que por favor, que todo el mundo le apoyemos, que evitemos las críticas que no generan ningún valor, y que si tenemos alguna crítica que hacer, se la hagamos en persona a esa persona que está dirigiendo el club, que seguro que si es una cosa coherente la va a tener en cuenta, y no hace falta, pues bueno, hacer las cosas a la espalda, que creo que no benefician a nadie, ni benefician a la ciudad, ni benefician al club, y al final lo que hacen es acabar quemando a las personas, y creo que no es el objetivo en un pueblo donde necesitamos, pues bueno, el trabajo de mucha gente, pues para que no solamente el club de fútbol salga adelante, sino otros clubes, pues el de baloncesto, el equipo femenino, etcétera, etcétera. Lo que necesitamos es el apoyo tanto de las instituciones como de toda la gente del pueblo, pues para que esto tire hacia adelante.
0: Es complicado, complicado este deporte, es fútbol, y es difícil en una población pequeña, usted lo ha dicho, en un pueblo como es Barbastro de 18.000 habitantes. José, muchas gracias, de verdad, por ese trabajo realizado a lo largo de estas dos últimas temporadas, y yo estoy convencido que la gente se lo va a agradecer, se lo digo de verdad.
1: Pues ojalá, pero que el agradecimiento sea pues subiendo cada domingo al municipal y animando al equipo, que seguro que lo va a necesitar más que yo, seguramente que sí.
0: Venga, un abrazo y vamos hablando, ¿vale? Que es que no tenemos tiempo, José, me gustaría alargar la entrevista.
1: Muy bien, venga, muchas gracias, Alejandro.
0: Adiós, adiós.
1: Adiós.

Bueno, hemos despedido a José Anfierro. Hacemos nada, una pausa, un minuto, y estamos hablando ya del Atlético de Monzón, que se cuela en la final autonómica, en esos playoffs finales para ser el campeón.

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promoción de ascenso a segunda red. En el grupo 17, por la mañana, se jugó el cuarte 2, Caspe 1. Por lo tanto, el global de la eliminatoria, cuarte 3, Caspe 2. Y es el cuarte el que pasa a la ronda final. Y por la tarde se jugó el Atlético de Monzón 1, Épila 0. Marcó Bernárdez el único gol del partido. 2-0, victoria del Atlético de Monzón también en el global de esta eliminatoria. Por lo tanto, todo está servido. El próximo fin de semana arrancará la final aragonesa, idéntica final que el año pasado. El primer partido será en Monzón, probablemente el próximo sábado a las 8 de la tarde, y la vuelta una semana después.

0: El Atlético de Monzón sacó ayer adelante la eliminatoria contra el Épila con solvencia y jugará frente al equipo del Cuarte contra los que ya se jugó el ascenso directo a segunda ref y que no sirvió ese resultado, ese empate a uno, ni para unos ni para otros. Ahora sí, el empate entre el Cuarte y el Atlético Monzón favorecerá al equipo zaragozano por haberse quedado por encima del Atlético de Monzón. Jugaron ayer por el Atlético Monzón Saúl en portería con Enric Solano, el Pipa, Mo, Claver Youssef, Moja, Floria, Bernárdez y Fadi. En el transcurso del partido, los cambios: en el minuto 69, Lucas sustituyó a Solano; en el 78, Will sustituyó al Pipa; y en la recta final del partido, Chavarri sustituyó a Mo y también lo hizo Izquierdo, sustituyendo a Youssef. El único gol del partido lo marcó Bernárdez en el minuto 50 de partido. Una buena jugada que parte de un posible fuera de juego, pero que al fin y a la postre no lo fue, porque el jugador se levantó cuando todavía no había pitado el árbitro, con una con un toquecito de Youssef que puso el balón perfecto para que su compañero centrara, y allí otro de los killers del Atlético de Monzón, Bernárdez, consiguiera pegadito al palo de la portería que defendía Lainez, logrará el 1-0 y poner ya muy adelante al Atlético de Monzón en esta eliminatoria. Vamos a escuchar en primer lugar a Bernárdez, jugador destacadísimo esta temporada y también lo fue en el partido de ayer. Hablábamos al final del partido con Chema y hablamos también con Bernárdez acerca, pues, de todo un poquito lo que sucedió en el Isidro Calderón en la jornada de ayer.
1: Bueno, vamos a hablar con Bernárdez, ¿no? Yo creo que ha sido el MVP del partido, ha sido el mejor jugador del Atlético Monzón.
2: Bueno, sí, probablemente ha colaborado sobre todo en esas tareas donde ya ha presionado la salida del balón del Épila. Ha estado trabajando hasta la extenuación y el autor del gol. Al final, la póster, pues el gol que ha marcado la tranquilidad, ¿o no es así, Pablo? Es el gol de la tranquilidad.
3: Sí, sí, no, la verdad que el gol nos ha dado una tranquilidad enorme, porque quieras o no, ya tenían que marcar dos para por lo menos empatar la eliminatoria. Bueno, y eso, pues, la tranquilidad.
2: El Monzón muy superior en los dos partidos, ¿eh?
3: Bueno, yo en ese aspecto yo creo que en algunos puntos sí que hemos sido superiores, porque creo que tenemos un potencial enorme. Pero el partido de ida, yo creo también, en la primera parte nos costó mucho después del varapalo de Cuarte. Y hoy la primera parte creo que tampoco ha sido nuestra mejor primera parte, pero en la segunda parte creo que nos hemos sabido rehacer y hemos hecho un buen partido.
2: El calor, un hándicap, ¿no?
3: Sin duda, sin duda. Aunque el calor, yo por lo menos personalmente, el calor me mata. Y yo creo que, vamos, que no solo a mí, está a todos los jugadores. Y yo creo que eso también nos ha afectado, que es el primer partido ese que tenemos de mucho calor. Y nada, pues habrá acostumbrarse a jugar así contra el Cuarte, seguramente.
2: Se jugará, ha dicho Isma, si se puede, a las 8 de la tarde del sábado. Pues, ¿qué te parece el horario?
3: Pues ojalá le hagan caso. Sí. Porque, vamos, ya yo prefiero jugar mucho con sombra, porque con sol me mata el sol. Pero bueno, es lo que hay. Cuando toque jugar, pues se jugará y daremos todo por el Monzón.
2: Al final has tenido que aguantar los 90 minutos, ha sido antes Youssef. Muchas veces sois los dos cambios, ¿no? O se queda uno, se va el otro. Al final es que no podías más.
3: Sí, bueno, pero yo creo como todo el equipo, ¿eh? No solo yo. Pasa que a veces parece que los de arriba se cansan más, pero atrás y en medio campo sobre todo se corre el triple o el cuádruple más que nosotros, y yo creo que todo el equipo ha hecho un esfuerzo enorme y todo el mundo hemos acabado reventado y ha valido la pena.
2: Borrón y cuenta nueva, olvidado ya lo de Cuarte aquí el partido donde se perdió en el minuto 94 y medio la fase de ascenso. Ahora queda ya, pues, hacer los deberes, ¿no?
3: Sí, no, es lo que veníamos diciendo en el vestuario, que el día de Cuarte, pues, es lo que decimos, que lo tenías en la mano y el último minuto, pues, se te va, pero yo creo que ya está. Ahora, es la semana pasada sí que fue un poco más dura, yo creo que nos costó los dos físicamente, pero ahora ya hay que pensar en la segunda oportunidad que tenemos ahora y a pasar rondas.
1: Bernardes, pero hay cuentas pendientes con el cuarte, se habla de este jugador, espero al próximo partido, aquellas declaraciones, no sé, ¿hay cuentas pendientes con el cuarte o no?
3: No, que va, yo creo que hemos sido de los mejores equipos junto al Calamocha, que por eso hemos quedado ahí arriba, y el Epila también, la verdad, que también han hecho, les doy la enhorabuena porque creo que también han hecho un temporadón. Y eso, cero rencor hacia ellos y nada, somos además, yo creo que nos conocemos entre todos y seguramente van a ser dos partidos emocionantes y repletos de gente y de emoción.
1: Es que sigue sin perder el cuarte, van pasando los partidos, ha empezado el playoff, sigue sin perder.
3: No, sí, es que tiene un mérito que no haya ganado la liga, para mí es algo increíble. Sí que es verdad que empatan mucho, pero pues ahora con el handicap de quedar segundo tienen esa opción de que si empatan y en la prórroga empatan, pues pasan ellos. Quieras o no, es lo que dices tú. Llevan aún sin perder todo el año. Y yo creo que tienen opciones.
2: ¿Y jugar el primer partido aquí como locales te influye o te da igual?
3: Bueno, yo creo que con la afición que tenemos aquí en Monzón, da igual dónde vayamos a jugar, si jugamos en casa, que está claro que siempre nos acompañan. Y casi todos los partidos jugar casi como en casa, porque el desplazamiento de los pilos y de la afición de Monzón es a cualquier rincón de Aragón, y yo creo que eso se hace notar.
2: 350 espectadores había hoy viendo el cuarte Caspe. ¿Qué te dice?
3: Bueno, pues que también es un partido importante, ¿no? Que es decir, a ver contra quién nos podíamos enfrentar si ganamos al Pila hoy.
4: No, me refiero por la cifra, que solamente había 350 espectadores.
3: Bueno, pues lo que te estoy diciendo ahora de la afición de Monzón, que yo creo que es de valorar que estos dos últimos años la afición de Monzón se ha volcado con nosotros, nos ha apoyado en cualquier resultado malo que hemos tenido, y yo creo que los resultados que estamos sacando y donde hemos llegado el año pasado, el partido del cuarto hace dos semanas y ahora mismo, es la gran mayoría de la ayuda es gracias a ellos.
1: Pues Pablo, a recuperarse esta semana y a por el cuarto el próximo sábado.
3: Sí, eso es, a ver si conseguimos sacar un buen resultado aquí y ahí en su casa lo finiquitamos.
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0: Gran temporada de Pablo Bernardes, siendo ahora un jugador letal en estos últimos partidos. Sus goles valen puntos y valen el pase de ronda, porque el Atlético Monzón necesitaba un gol para la tranquilidad, y eso es lo que le dio Pablo Bernardes. Por contra, vamos a escuchar al entrenador del Épila al término del partido. Daniel Acirón hablaba de lo que había sido una temporada mayúscula para los de Épila. En un principio no contaban para pelear por el playoff, pero el equipo ha respondido y acabó la segunda vuelta fenomenal. Hablábamos con Daniel Acirón al término de el partido.
1: Se despide el Epila después de haber hecho una gran temporada, de haber sido el mejor equipo de la segunda vuelta, después de haber hecho un gran playoff también con el Atlético de Monzón, pero el fútbol tiene estas cosas.
2: Sí, indudablemente, viendo la trayectoria, quizás era favorito el Epila, pero es lo que te penaliza muchas veces, ¿no? Esos pequeños errores en las áreas, en no transformarla y tú, en cambio, que te lo metan, ¿no? Pero bueno, es el fútbol, esto es el fútbol, y si teníamos la cara alegre, la cara sonriente de Isma Mariani, ahora tenemos la cara B, la cara triste de Dani Acirón. Dani, pero contento, ¿no?, con lo que han hecho los chicos.
7: Bueno, decir ahora mismo que estoy contento es difícil. Estoy orgulloso, más que contento, estoy orgulloso de lo que hemos hecho. Estoy sobre todo muy triste porque pues hoy ha acabado, y para mí ha sido pues posiblemente el mejor año de mi vida. Ya no solo en lo profesional o en lo deportivo, sino también en lo personal, junto a un grupo de jugadores que me ha hecho las cosas muy fáciles, que ha creído en mí siempre cuando no soy fácil. Soy a veces muy exigente, un poco pesado, ¿vale? Y la verdad que he tenido un vestuario que ha ido a muerte conmigo siempre, que ha creído, que en las buenas y en las malas, porque no siempre han venido buenas, también han creído. Por tanto, pues bueno, tan orgulloso como triste en este momento, y bueno, ponemos punto y final a una temporada de ensueño. Creo que se ha hecho pues algo grandioso, hemos hecho la mejor temporada de la historia del club, Hemos sido un equipo pues que, como decías, ha hecho una segunda vuelta de escándalo porque ha ido creciendo con el tiempo, a través del trabajo, a través de empezar con 22 jugadores y terminar con los mismos 22, que seguramente no lo podrá decir otro equipo ni de tercera ni de muchas categorías, a través de tener todos los días 22 jugadores entrenando, a través de tener que decirle al jugador que está lesionado que no puede entrenar y tener que obligarle casi a que no entrenara porque quería hacerlo. No sé, es que si, como decía Carlos, si la perfección existe, se parece mucho a lo que nosotros hemos hecho.
2: Pero bueno, era un reto importante el que teníais, ¿no? Quizás en un momento dado le ha podido también al equipo faltar esa experiencia que se necesita para estos tipos de partidos.
7: Es evidente, la lectura es esa. Al final tú ves el partido de la ida y el partido de la vuelta, el Epila ha sido mejor en el 70% de los minutos, lo que pasa que aquí al final, como dices, lo que vale es lo que pasa en las áreas. Al final nuestra experiencia es pequeña a nivel de futbolistas, la mayoría de los jugadores que teníamos es la primera vez que juegan un playoff, la mayoría o una parte muy importante incluso que juegan en tercera división. Al final eso cuesta. Tiramos 45 minutos la semana pasada y no es porque lo hiciéramos mal, sino porque perdimos la identidad, porque tuvimos miedo, porque no nos atrevimos, y al final es nuestro camino, es nuestro fuerte, es lo que nos hace, lo que nos ha hecho ser mejor que muchos rivales. Creo que si hubiese 45 minutos el equipo hubiera competido mejor, hubiéramos tenido muchas más posibilidades. Hoy nos ha pasado algo parecido y es que el equipo en el momento que nos hacen el gol sigue atreviéndose, no hemos vuelto a cometer el mismo error. Pero hemos empezado a precipitarnos cuando quedaba muchísimo tiempo, cuando solo había que hacer un gol y esperar el segundo, que realmente nuestras posibilidades pasaban por tener esa cabeza fría de decir, vale, ¿cómo soy bueno? De esta manera, pues vamos hacia adelante. Es verdad que poco a poco con los minutos hemos ido corrigiéndolo, los cambios pues nos han dado ese aire fresco, pero bueno, al final nos ha faltado también un poquito de pausa, de tranquilidad en esos minutos. Insisto, no creo que lo hayamos hecho mal, creo que hemos tenido posibilidades igual, que lo hemos hecho bien, pero creo que lo podíamos, que quizás mejorando esto podíamos haberlo hecho un poquito mejor.
1: Dani, ¿y el futuro del Epila pasa por las manos de Dani Azilón la próxima temporada para ser desde el principio un poco más ambiciosos que esta?
7: Bueno, pues ahora juntarnos con la directiva y hablar con ellos, con jugadores, pues bueno, a ver qué proyecto se plantea. Yo siempre he tenido una cosa muy clara y la tengo muy clara, es que en este mundo y en esta vida se trata de dar paso hacia adelante. Yo no voy a dar ningún paso hacia detrás, por tanto lo que espero es que se pueda ofrecer ese paso hacia adelante. Evidentemente, si es así, vamos hacia adelante, pero desde luego hemos dejado el listón muy alto y queremos más, yo quiero más, y para eso pues bueno, hay que tener herramientas, así que bueno, lo que te digo, habrá que sentarse a hablar y analizar y decidir pues en qué momento estamos y qué es lo mejor para todos.
1: Le vamos a desear lo mejor a Dani Azilón y a Epila, pero hay una final aragonesa, Atlético Monzón Cuarte, que puede pasar en esos 180 minutos.
7: No me atrevo, la verdad es que va a estar muy igualada esa eliminatoria. Es verdad que el Cuarte llega un poco más cogido con pinzas a nivel físico, porque ha jugado, pues ha tenido una plantilla muy corta durante todo el año y eso pues le está penalizando ahora, pero si consiguen dar su mejor versión, me parece que son, vamos, me parece no, son un equipazo, aún no han perdido. O sea que si el Monzón lo hace, será la primera vez que lo hagan todo el año. O sea que creo que va a ser una eliminatoria digna de ver, bonita, que además viene del último partido. Tengo ganas de verlo.
1: Gracias.
7: A vosotros, gracias por todo.
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0: Hemos escuchado a Dani Azilón, al entrenador del Epila. Queríamos hablar con Ismael Mariani, pero se marchó muy rápido del Isidro Calderón. Bueno, ya hablaremos a lo largo de esta semana, que va a ser también breve, porque si el Monzón juega el sábado a partir de las 8 de la tarde, pues se va a tener que poner rápidamente manos a la obra para tratar de recuperar fuerzas. Y es que, claro, el asunto está que arde porque han subido muchísimo las temperaturas. Estos primeros calores afectan muchísimo a los cuerpos de los futbolistas. Por eso, ayer queríamos hablar con el recuperador del Atlético de Monzón. Queríamos hablar con el fisio del Atlético de Monzón, Albert Domingo. Esto nos contaba Albert acerca de cómo está la plantilla y cómo le está afectando estos primeros calores.
1: Bueno, vamos a hablar con el recuperador del Atlético de Monzón. Buenas tardes.
6: Hola, buenas tardes.
1: Quería hablar contigo por varias razones. La primera de ellas, porque ¿cómo llega el equipo a esta recta final? Llegan justito los jugadores. Hemos visto a algunos que han tenido que recuperarse prácticamente sin entrenar esta semana. ¿Cómo llega el equipo?
6: Bueno, el equipo estamos llegando al tramo final de temporada bastante bien, la verdad. Al final estas cosas pasan en fútbol, que la gente, pues claro, llega con carga de minutos, pero por suerte no tenemos, quitando a Yago y a la Sus, no tenemos lesiones de larga duración, tenemos un once inicial competente y al final, a partir de allí, nada, seguimos tratando a los jugadores, todo el staff, los tenemos bien y para adelante y confiados para pasar contra el Cuarte.
1: ¿Cómo llega Youssef, que pidió el cambio?
6: Bueno, Youssef al final ha tenido un pequeño golpe, yo creo que no nos va a pasar de allí, le vamos a mimar entre semana y seguro que para la ida estará fantástico.
1: ¿Y el calor ha pesado?
6: Sí, el calor ha pesado al final. Estos partidos, jugarlos hasta las 8, si se juegan antes, el calor pesa. Al final se han hecho las pausas de hidratación, pero los jugadores ahora, al acabar el partido, explicaban que estaban mucho más cansados que en anteriores ocasiones.
1: Bueno, parece que el próximo partido será contra el Cuarte el sábado a las 7 de la tarde. ¿Va a llegar todo el equipo bien a esta eliminatoria final?
6: Sí, confiamos que sí. Al final, entre hoy y mañana vamos a valorar cómo está el equipo, si algún jugador tiene que hacer trabajo específico entre semana, pero ahora comentándolo en el vestuario, yo creo que van a estar todos disponibles para el partido del sábado.
1: Pues gracias y buen trabajo.
6: Y nada, gracias a vosotros.
0: Bueno, y es que ese es el trabajo de Albert Domingo, recuperar a los jugadores de golpes, de torceduras, de un trabajo exhaustivo durante más de 90 minutos. ¿Qué digo yo? 90 minutos, 103 minutos, porque ayer el árbitro, como hacía poco calor, 13 minutos más de añadido. Hablamos también con la afición del Atlético de Monzón. ¿Qué opina la afición? ¿Está con ganas? ¿Va a ir a Cuarte? ¿Todo se va a solventar allá, precisamente en el Cuarte? Aunque el paso previo es ganarle al Cuarte este próximo sábado en Monzón. La afición del Atlético de Monzón, inquebrantable, seguirá animando a los suyos.
1: Al Cuarte le superamos, ¿no?
7: 100%, no tengo ninguna duda.
1: Y luego Extremadura.
7: A Extremadura, queremos al Badajoz.
1: A ver, vamos a preguntar por aquí. ¿Vamos a superar la barrera del Cuarte o no?
8: Hombre, por supuesto, nos empataron una vez, pero no va a haber dos. Vamos a ganar 100%, aquí en casa y allí en Cuarte.
1: Y luego, ¿a qué nos pedimos? ¿Al Moralo o al Badajoz?
8: Nos da absolutamente igual, el que sea arrasaremos. Nos da igual.
7: Confianza, como siempre, se nos escapó en los últimos minutos de subir directamente y ahora a tope.
9: Y pase lo que pase, seguiremos con el Monzón igual.
1: El partido de vuelta ahora va a ser en cuarte.
9: El partido de vuelta es en cuarte, pero bueno, a nosotros no nos importa ir a cuarte, a Badajoz, a Mallorca, siempre vamos a estar ahí, al lado.
10: Hay que ir confiados, sabemos lo que tenemos que hacer y jugar nuestras cartas, y considero que vamos a arrasarle, lo vamos a abrazar al cuarte, lo vamos a abrazar.
1: ¿Y va a ir mucha gente de Monzón a cuarte?
10: Pues como ya hicimos la otra vez, va a haber más gente de Monzón en el campo de cuarte que del propio cuarte en el mismo campo. Así que esperamos arrasarlos.
11: Yo pienso que va a ser una eliminatoria dura. El cuarto nos lo puso difícil allí cuando fuimos en Liga, pero yo estoy confiado. El último partido de Liga se nos escapó por 2 o 3 minutos y yo creo que los vamos a machacar y les tenemos ganas. Ellos lo tienen claro y nosotros más.
1: Oye, ¿cómo habéis vivido el partido hoy? Porque nos traíamos un buen resultado de allá de Épila.
11: El partido hoy ha sido difícil y lo sabíamos perfectamente porque la segunda parte de la ida fue muy difícil. Han empezado muy bien ellos y han demostrado que son un gran equipo, pero de todas maneras nosotros tenemos pólvora arriba con Pablo Bernández, Yusef, Moja y compañía, y lo han demostrado con el gol, que es la única ocasión que hemos tenido y el gol lo hemos metido. Así que muy contentos y a luchar contra el cuartel.
1: Bueno, y la afición, increíble.
11: La afición ya lo ves, lo estás viendo, lo estás escuchando tú. Estás aquí presente día a día, partido nuestro cada jornada en el playoff, y la afición va a pilo a tope. Ya lo sabes, a muerte con los jugadores, con el staff, y vamos a ganar seguro y a ascender.
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0: La afición estaba contenta, la afición estará con el equipo este próximo sábado. Estamos esperando el horario oficial del partido de vuelta. Por cierto que ya sabemos la final del grupo extremeño. Una final que tendrá como contendientes al Moralo y al Badajoz. Badajoz, capital de provincia, y el Moralo, equipo de Navalmoral de la Mata. Pero antes, el Atlético Monzón recibirá al cuarto el próximo fin de semana. Un partido partido complicado, ¿eh? Contra un equipo que todavía no ha perdido esta temporada. Ha empezado el playoff, acabó la liga regular y no perdió. Ha empezado el playoff y tampoco ha perdido. El próximo domingo, sábado a las 8 de la tarde podría arrancar una eliminatoria trepidante de nuevo entre el Atlético de Monzón y el Cuarte. Así que con todo por decidir, nosotros nos vamos a despedir. Mañana volveremos a hablar de fútbol. Mañana estará con nosotros Chema Bastida. Vamos a felicitar también a dos equipos más de Monzón. El equipo B, que jugará la final por el ascenso a Primera Regional frente al Graus, y al equipo de Liga Nacional de Juveniles, que ayer consiguió la victoria, perdió el Ebro, y a falta de una jornada para la conclusión, el equipo juvenil que dirige José Miguel Blanco es ya nuevo equipo de la División de Honor de Juveniles. Enhorabuena por este hito histórico. Nunca antes un equipo juvenil de Monzón había conseguido la máxima categoría en juveniles. La próxima campaña jugarán contra el Barça, contra los mejores equipos catalanes, mallorquines, valencianos y aragoneses. Y esto ha sido todo, y así se lo hemos contado. Mañana más deporte aquí en la sintonía de Hit Radio. Que pasen una feliz y calurosa tarde de este 25 de mayo. Hasta mañana, les esperamos aquí a la misma hora.

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0: ¿Qué tal? Bienvenidos. Bienvenidas a este Sin Reblar de lunes. Hasta aquí hemos llegado. Podemos decir que se terminó el cuento. La Sociedad Deportiva Huesca, que es nuevo equipo ya de primera red, después de perder en el día de ayer contra un Club Deportivo Castellón que también se jugaba mucho. En ese caso, pues por jugar playoff. Y la verdad es que bueno, se ha consumado un descenso que no por esperado deja de doler menos. Ayer muchas lágrimas en la grada de seguidores que bueno, ya sean más mayores o más jóvenes, pero la realidad es que duele igual. La verdad es que es un momento duro, hay que asumirlo, hay que reconocer lo que se ha hecho mal. Partiendo hace apenas unas horas, el club sacaba un comunicado, una carta más bien pidiendo perdón a la afición, asumiendo las culpas y reconociendo pues que en la parcela deportiva sobre todo pues se ha fallado. Con todo esto, el equipo que deja el fútbol profesional después de 11 temporadas, se dice pronto, unas 11 temporadas donde hemos saboreado las mieles de esa primera división, incluso en un doble año, un doble compromiso, pues bueno, que obviamente va a estar dentro de la historia más reciente del Huesca. Y la realidad es esa, ¿no? Que han sucedido muchas cosas durante toda la temporada, que ya lo veníamos diciendo durante meses, que en invierno pues nos quitaron quizás a los dos jugadores más determinantes de la plantilla, que anteriormente se hizo una plantilla excesivamente larga, que se trajo un entrenador en el que realmente no se confiaba al 100%, que hubo un director deportivo en el que tampoco se confiaba al 100% y siguió trabajando en el club hasta que fue destituido hace apenas un par de meses, que en definitiva ni en el plano deportivo ni en el plano institucional el club ha estado acertado. Es cierto que también ha tenido aciertos, pero la realidad es que el equipo desde hace ya muchas semanas estaba condenado al descenso. Con todo esto, ¿qué podemos decir de cara al futuro? Pues bueno, que vamos a entrar en una primera red desconocida, porque el club nunca la ha pisado. La antigua segunda B sí, obviamente, pero bueno, esta primera red es distinta, hay muchos filiales, hay muchos equipos potentes, la economía, el músculo económico de cada uno. Bueno, es prácticamente determinante para lograr los objetivos y que nadie piense que va a ser sencillo salir de ese pozo en el que ahora mismo pues ya tenemos los dos pies en él. Es duro, es lo que hay que asumirlo y hay que tirar hacia adelante. Es el día uno ya en primera ref. Quizás nos hemos acostumbrado, como ha dicho siempre Agustín Lasaosa, al caviar, pero ahora de nuevo hay que volver a comer chope porque es la realidad y no hay vuelta de hoja. Hay que empezar a trabajar. Hay un director deportivo nuevo que ya está en el club desde hace unos meses. Vamos a ver qué pasa con el nuevo entrenador, con los nuevos jugadores, con los que se queden, que van a ser muy pocos, y sobre todo con los que vendrán, que obviamente serán determinantes para volver al fútbol profesional. Nacho Arroyos, ¿qué tal? Muy buenas.
1: Muy buenas, por decir algo.
0: Y Fernando Lovera, ¿qué
2: Hola,
0: tal?
2: ¿qué tal? Buenas tardes.
0: Bueno, lo que decía un poco en la introducción, ¿no? No por esperado duele menos, pero es cierto que siempre te agarras a algo, ¿no? Una mínima esperanza. Ayer obviamente era la última y pues bueno, el equipo es cierto que generó ocasiones, pero que no supo materializar, ¿no, Nacho?
1: Efectivamente. O sea, yo creo que al final lo que se consuma ayer ya, bueno, el 99% de la afición, pues ya nos lo esperábamos no hace una semana o hace dos, sino hace 5 o 6 meses. Y sobre todo que al final un descenso no es culpa de un error, ¿no? Sobre todo de un equipo que el año pasado se quedó un partido del playoff. El tema del octavo límite salarial me parece que era, que al final yo ya eso no sé si sirve de mucho o de poco.
0: De nada.
1: Y luego pues es verdad que han pasado tres entrenadores a los que yo creo que no se les ha dado una confianza real, sobre todo Guillo, y su marcha ya en el inicio de la temporada, o cuando justo además el equipo estaba fuera del descenso, creciendo, pues le hizo bastante mal a la plantilla. Luego también pues tema como el el tema de Pulido, que evidentemente afectó también a la plantilla, pero luego creo que el equipo, el club, firma el descenso a la categoría Primera Ref el 2 de febrero, cuando termina el mercado de invierno, horribilis para la Sociedad Deportiva Huesca, porque pues eso, Ricardo Muri y compañía al final pues dejan de contar con las áreas profesionales del resto del club, sobre todo pues el tema de Ángel Martín, director deportivo, y creo que hay un buen error, ¿no? Como que pensaron que al final pues con los fichajes pertinentes iba a sacar la situación adelante, y creo que eso fue el antes y el después de la temporada, porque se te va Ángel Pérez y Cortajarena, que eran los dos jugadores más determinantes, y luego el equipo es peor y va a peor, porque no se sabe contar con un, no se sabe fichar un mediocentro de garantías, no te ha servido prácticamente ningún fichaje, no fichas tampoco, ya no te digo dos o tres laterales, pero otro lateral que te pueda hacer el papel, y el equipo evidentemente pues desde febrero pues es que le falta plomo, le falta competir contra el resto de rivales, falta identidad, falta fútbol, y tenemos lo que nos merecemos.
2: Fernando. No, estoy de acuerdo con lo que estás hablando, lo has descrito fenomenalmente bien. A ver, la tragedia se ha consumado, está claro, esto se veía venir, o sea, esto se veía venir, no es por el partido de ayer ni nada, esto ya se veía venir. Claro que duele, pudiendo hacer las cosas como Dios manda. Y la verdad que hemos estado allí haciéndolo tan mal, hasta el último, prácticamente, el último día, estando allí para intentar de salvarte. Bueno, pues habrá que hacer autocrítica, pues bueno, la han hecho mal, han parado en la carta a sacar dicho, pues han pedido un poco de disculpas y de perdón, pero que eso ya es pasado, quiero decir. Pues bueno, se ha consumado, pues ahora a partir de ahora hay que apelar, digamos, a que traigan buenos jugadores e intentar, como no va a ser la categoría fácil, que por lo menos ilusionar a la gente, que la gente no se vaya de la coral, que esté con el equipo. Y no ir de prepotentes, porque la categoría es dura. Entonces yo creo que hay que volver a las raíces cuando se empezó, digamos, la sociedad, cuando se empezó hacia arriba. O sea, siendo humildes, yo creo que a lo mejor se puede hacer algo. Plantilla nueva, luego hablaremos, ahora que así como el Zaragoza, que he oído a mediodía, que me parece que se quedan 7, 8, están ahí más o menos disponibles 7, 8 jugadores. Ya van fichando, pues me imagino que la semana que viene, cuando se termine en Córdoba, me imagino que ya el nuevo director deportivo, que ahora ya lleva un tiempo aquí en Huesca, pues a lo mejor ya te anuncia pues entrenador y a un jugador, y eso ilusiona a la gente. Entonces, bueno, yo creo que hay que pasarlo rápidamente, porque es que se ha visto de que no ha habido esa competitividad, digamos, para poder. Yo digo, a ver, que los jugadores en según qué partidos a lo mejor les podíamos achacar, digamos, pues no sé, esa agresividad o esa competitividad o esa, sí, ¿verdad? Pero sí, ayer, sí, por ejemplo, pues que no se puede más, pues no se puede más. Quiero decir que
0: es que el equipo ayer hace cosas para ganar, pero que
1: no
0: hay, pero más. Es que es incapaz.
1: Pero ya más tarde,
2: claro, sí, claro, sí, y si te conceden tres manos a manos y no mete ninguno, claro, es decir, y si solo tiras una vez a puerta, digamos, entre palos, pues claro, es que es así, y luego también pues hay que tener un poco de fortuna y de suerte que no hemos tenido durante esta temporada.
0: Es que, o sea, repasando números, Nacho, esta mañana en la primera vuelta conseguimos 23 puntos y dijimos en este programa, bueno, estamos dentro de lo esperado, ¿no? Estamos dentro del objetivo, obviamente. Tenemos que hacer una segunda vuelta, pues bueno, similar. Si lo haces igual, está salvado. Pero es que llevamos 14 puntos en la segunda vuelta, a falta de un partido. 14 puntos en la segunda vuelta,
1: sí, sí, sí,
0: que
1: sí,
0: se
1: es
0: dice
1: que,
0: pronto.
1: Es que yo creo que la raíz del problema está en eso, que es que en invierno, al margen de que para mí el mercado de invierno ya es una competencia desleal, sí, porque sí, al final el fútbol se convierte en negocio, la ley del más fuerte, el que tiene el dinero se te lo lleva. Por lo menos eso que lo pudiera ver, pero entre equipos de la misma categoría, ¿no? Pero bueno, al final es no puedes competir contra equipos que te vienen y pagan al jugador, pagan la cláusula. Pero es que luego existe el error de que el resto de clubes tienen la oportunidad de reforzarse y salir reforzados, y el Huesca debería haber sido uno de esos, porque estaba ya en una situación delicada. Y ahí me da la sensación de que pierde a Cortajarena y Ángel Pérez, y el equipo va peor, se deshace, le falta esa identidad, le falta, pues bueno, encontrarse y plantar cara prácticamente contra cualquier rival. Y luego al final pues es algo que nos ha llevado. También es verdad, en varios partidos que ha habido jugadores que han sido indignos de vestir la camiseta, eso lo sabemos, y errores de entrenadores, incluso Oltra, para mí, que sí que le ha podido dar un impulso distinto al equipo, se ha vuelto a equivocar también en planteamientos y en decisiones técnicas, en apostar por un jugador u otro, por ejemplo en Rich, para mí que puede haber jugado Escobar o en Ol, ¿no? Y mira el Mirandés o otros equipos que sí que, por ejemplo, pues han podido levantar la cabeza. Y la pena que me da a mí es esa, ¿no? Porque no es que vengas de primera ref y, bueno, venga, hay que salvarse. Es que no. Yo me acuerdo al principio de temporada que hablábamos de... No de playoff, evidentemente.
0: Sí, pero... Pero a ver si podemos repetir la temporada de antes, ¿no?
1: Y... Claro, o mitad tabla, sí. Y por lo menos ir respirando y por dejar de hacer cosas... La sensación que tengo yo, al menos, es que al final, pues, por supuesto.
2: No, claro. Para ver, un equipo que pierdes 22 partidos en la liga y que fuera de casa solo creo que recordar que me parece que son 8 o 9 puntos, o sea, 2 ganados y 3. 9, 2 ganados y 3 empatados, 9 puntos. Pues es que no son números horribles. O sea, es que no con esos números no te puedes presentar.
1: El segundo peor visitante, que es el Valladolid, me parece, o el Zaragoza, ya tiene 8 más.
2: Es que, claro.
1: Pues es una barbaridad, con eso te salgo.
2: Pues es que no has hecho los deberes, no has competido, no sé. Entonces, claro, pues estas circunstancias, que es donde estamos. Yo creo que es que ha habido tantas cosas malas, te voy a acabar de decir ahora, pero claro, si empezamos desde el principio, pues es que es todo negación. No, es todo negación.
0: Es que lo de tres entrenadores, Pulido... claro, que nos quiten a Ángel Pérez y a Cortajarena. Es que han pasado tantas cosas. Una plantilla muy larga. El tema de los laterales.
1: Si los fichas a dos o tres que te valgan, sí, en invierno, y
0: que los fichajes de invierno no te hayan salido bien.
2: Los fichajes de invierno que vengan a cobrar y en planquetilla, que me permite la expresión.
0: No, sí.
2: Me permite la expresión. O sea, es que eso es lamentable, claro. Y aún así, vuelvo a insistir que
0: hemos estado ahí.
2: Porque
0: si hubiéramos ganado ayer.
2: ¿A poco que hubieras? Pues si con tres puntos estamos ahí. El día de la Real Sociedad, el día de la Cultural, el día del Mirandés. Empezamos a hablar de partidos, pero claro, pero eso ya ha pasado.
0: Eso ya ha pasado
2: y sí que hay que pedir explicaciones y hay que pasar facturas, claro que hay que pasar facturas, pero
1: pero también hace falta mirarse los errores para saber.
2: Claro, yo entiendo que el aficionado quiera saber. ¿Te crees que la dirección, los administradores no saben lo mal que lo han hecho? Claro que lo saben.
0: A colación de lo que dice Fernando, nada, por dar cuatro pinceladas y nombrar un poco la carta que ha escrito el club hace apenas unos minutos, dice que debemos dar la cara y actuar con el máximo respeto hacia la afición que ha sostenido el club cada día, que el club se ha consolidado durante 11 temporadas consecutivas en el fútbol profesional, llegando incluso a competir en primera división en 2 ocasiones. Luego también comenta que nuestra base social es más fuerte, más comprometida, y eso nos impulsa todavía más. Y luego pues recalcan sobre todo la ambición de volver a intentarlo siendo fieles a lo que somos. En este sentido pues quieren reafirmar nuestro compromiso con la Sociedad Deportiva Huesca y construir un proyecto que nuestra afición reconozca como propio. Este club es de su gente y vamos a trabajar para volver a estar a la altura. Fieles siempre sin reblar. Es un poco así a grosso modo el comunicado que se publicaba hace apenas unos minutos. Bueno, a ver, obviamente... Todo el mundo lo sabe, ¿no? Incluso el propio club, la junta directiva, pues la propiedad sabe que obviamente pues no se han hecho bien las cosas, no pasa nada por decirlo, es lógico, ¿no? Porque hemos descendido y creo que simplemente hay que aprender de los errores, hay que rodearse de gente que sepa de fútbol, que tenga experiencia en el fútbol y bueno, pues poco a poco ya está trabajando, ha llegado un director deportivo, bueno, que realmente está por descubrir para nosotros, pero es cierto que bueno, que viene haciendo buenos papeles en primera ref con el Nastic, sobre todo de Tarragona, y pues bueno, hay que mirar ya un poco al futuro, ¿no? Y es cierto que esta semana y la que viene, yo creo, nos costará, ¿no?, un poco llevar el duelo, pero también creo que poco a poco pues la gente se volverá a ilusionar porque esto es fútbol y hay que volver a empezar otra vez de cero y competir y etcétera, etcétera.
1: Sí, el tiempo todo lo cura.
0: Sí, sí.
1: A mí lo que más me preocupa es el tema de la ambición porque... Y a mí es lo único que me dejaría ahora más tranquilo es eso, ¿no? Que realmente existe el propósito de querer volver a subir o por lo menos tener un proyecto para eso el año que viene. Porque, por ejemplo, también me acuerdo del el segundo año que bajamos de primera división, que no sé si teníamos el segundo o el tercer presupuesto, y haces una temporada que deja mucho que desear... Y a mí la sensación que he tenido en esta última época pues es eso, ¿no? Un poco de falta de ambición en los objetivos deportivos. Entonces vamos a ver si realmente, espero que sí, ¿no? Que el Huesca tome conciencia y que haya de verdad un propósito real para recuperar la categoría, para estar arriba, porque también es una competición, la primera ref, pues era ya profesionalizada, sí. Y bastante competente, ¿no? Ahora a nivel futbolístico, y evidentemente no va a ser nada complicado, además de los equipos de segunda que van a bajar, que vamos a ver en qué grupos se encuadran y por ahí que aún lo podría complicar todavía más. Pero sobre todo que exista ese propósito de querer volver y de invertir lo que haga falta, pues para hacer un equipo, para construirlo y pues eso, sobre todo pues tener plantilla y ser conscientes de que hace falta estar arriba.
2: Bueno, yo no sé si esas exigencias tienen
1: sí,
2: que ser,
1: que sea decir,
2: cara al aficionado, sí, cara al aficionado, claro, tienes que ilusionar y el proyecto tiene que ser, vamos a intentar de estar arriba, a ver si... Si vamos a subir tal y cual, pero esas exigencias no lo sé. Yo creo que hay que ir, lo que he dicho antes, creo que hay un poco con humildad, los pies en el suelo, a ver
1: por
2: dónde
1: supuesto.
2: Nos llevan las situaciones, porque claro, date cuenta que vas a construir un equipo nuevo, prácticamente.
0: Sí,
2: prácticamente. Y realmente esta temporada, el Tenerife prácticamente en el núcleo duro, los 7-8 han estado ahí, el Dense prácticamente igual. Entonces, eso es un factor. A ganar, quiero decir, con una plantilla ya hecha.
1: Claro,
2: entonces
1: claro.
2: Tú ahora tienes que empezar como se empezó en su momento y a ver cómo vienen los jugadores, a ver cómo se acoplan, digamos, a esta liga y demás. No lo sé, a ver, vamos a verlo. O sea, es que el objetivo eso que vamos
1: sí,
2: a subir
1: es muy relativo, porque
2: pero que me refiero que eso cara al aficionado, sí, venga, vamos a ver, para vamos a ver,
0: es una categoría muy complicada
2: y tal, que es el deber, posiblemente por haber bajado y por tener a lo mejor más dinero que otros clubes. No, porque
0: sí,
2: ayuda
0: claro.
2: Al descenso
0: y vender la plaza también del fútbol profesional, que te darán pues alrededor de 4 millones, que lo puedes dividir. O sea, que músculo económico obviamente vas a tener, a diferencia de otros rivales, pero está claro que no vas a ser el presupuesto más amplio de la categoría. Que va a haber equipos muy potentes que van a luchar contigo. Y es que el ejemplo, yo me miro mucho al espejo del Lugo, ¿no? El Lugo es una población, bueno, similar a la nuestra, que ha estado muchos años en el fútbol profesional, o el Alcorcón, por ejemplo, ha estado muchísimos años en segunda división, son equipos que nunca han tocado la primera división, y que hace unos años bajaron a primera ref, y ahí siguen.
1: Numancia,
0: y ahora son...
1: Dios no quiera, pero Numancia...
0: El Numancia, es que hay muchos... El Real Murcia...
2: Real Murcia...
0: Es que hay muchos equipos que están ahí en tierra de nadie.
2: El Cooler de Alicante...
0: El Nastic de Tarragona...
2: El Pontevedra, que en su tiempo estuvo en primera división hace un montón de años. Quiero decir que es que hay clubs...
0: Que sí, que hay...
2: Y ciudades.
0: Que yo... O sea, entiendo lo que dice Fernando, que nadie se piense que esto va a ser...
2: No, eso...
0: Y subir como primero,
2: que
0: puede suceder, obviamente, que puede suceder.
2: Eso es lo que quiero decir, porque claro, si no te creas unas expectativas y luego las cosas no funcionan, y entonces ya viene...
1: Por deber, por responsabilidades, por venir de arriba. Pero está claro que es muy complicado y que no es la segunda vez hace 8 años, tampoco.
2: No, si se realiza un fútbol, incluso yo he visto partidos de este año, incluso para mí hay mejor juego que muchos partidos de la segunda división.
1: Y jugadores muy válidos, muchos fichajes
2: sí.
1: De primera red.
2: Y luego lo que hablábamos, ya empiezan a cobrar, no todo el mundo, no, pero hay clubes que están pagando bien, digamos, a los jugadores están...
0: Hombre, a ver, o sea, no está considerado fútbol profesional, pero es semiprofesional. Y bueno, y de hecho para los jugadores, obviamente, para todos los que juegan la categoría es profesional, porque se dedican únicamente a jugar a fútbol, ¿no? Y comen de eso. Entonces, pues bueno...
2: Claro, luego hay un problema, claro, al no haber control
0: económico
2: pues claro, ahí a lo mejor puede haber unas variantes...
0: Sí, es que...
1: Pero eso igual incluso le puede beneficiar al Huesca.
0: Claro. Sí, vamos a descubrir, Fernando, un nuevo mundo, ¿no? Hay un bar de aquellas maneras, ¿no? Es un semibar, podemos decir... que los entrenadores pueden solicitar, parece que son dos veces cada partido, con una tarjeta que tienes que llevar al cuarto árbitro, y bueno, que es que es otro,
2: es mundo, otro
0: es otra historia. Vamos a ver qué pasa con el tema de la televisión, de qué manera podemos ver al Huesca, porque esta temporada, pues bueno, sí, ya sabemos lo que es la segunda división, que a través de los diferentes canales distribuidoras de señal, pues lo puedes ver, pero ahora se abre una nueva realidad. Entonces, pues bueno, pasando a los mensajes, Jesús nos dice que un despropósito en... O sea, que, perdón, de despropósito en despropósito, solo faltaron los aplausos, por algo nos llaman fatos. Bueno, os, a raíz de esto os pregunto un poco, ¿qué os pareció ayer la... la reacción del público? Ya vimos que hubo como dos bandos, ¿no? Sobre todo la grada de animación, pues bueno, que reprochó a los jugadores todo lo que ha pasado esta temporada, y luego pues otro sector que también pues pitaba esa grada de animación porque no estaban de acuerdo, pues bueno, un poco lo que ha sido el Alcoraz este año, ¿no? Una guerra, entre comillas, de bandos, en el que ha habido diferentes opiniones, y al final, pues bueno, todo yo creo que ha quedado reflejado en el terreno de juego.
1: Sí, que evidentemente por un lado y por otro no dejamos de ser resultadistas. O sea, si nos hubiéramos salvado, que lo que os hubiera hecho mal hubiera sido lo mismo, pero no estaríamos como estamos recriminando o diciendo esto o lo otro, ¿no? Pero ha pasado así, y era muy probable. Bueno, pues sobre todo pienso yo, al menos desde enero, desde febrero, por la dirección que ha tomado el equipo. No sabemos al final si Guillo se hubiera quedado o si...
0: Sí, que hubiera pasado, ¿no?
1: Efectivamente, o si hubieran venido otros jugadores en invierno, pero evidentemente, por lo menos pues eso, aprender de los errores, de la organización deportiva, de la planificación con tiempo, que al final, que aunque quieras hacerlo con toda la mejor voluntad, pues hay otros 21 equipos que también... van a estar peleando por todo, y este año pues al final evidentemente le ha tocado al Huesca, ¿no? Pero solo queda pensar pues en eso, en que de verdad si hay estamentos del club o áreas deportivas o institucionales en las que pueda haber, no sé si decirlo como cambios o relevos para que el club vaya mejor, pues será positivo, ¿no? Y sobre todo crecer y aprender sobre todo, porque no es una cosa mal que hayamos hecho ni dos, sino que es el producto de errores desde hace meses.
2: Lo que respecto al público que estáis hablando, a ver, el público se puede manifestar libremente como se quiera, ¿no? Y todo es plausible, igual los pitos que las palmas. Sí que hay que decir que el público que va al estadio La Alcoraz aquí en Huesca es muy complaciente, en el sentido de, no te lo digo por el partido de ayer, porque vamos, yo me di cuenta que dieron el 200%, pero claro, si no das más, pues no das más. Es que yo recuerdo unas jugadas ahí, pues eso es lo que quiere el Alcoraz, que luchas, que entregas, que te ha salido mal, pero tú has ido a por ese balón. Pero claro, yo también digo que en otros campos, en otros estadios, ya no te digo por el ayer, en partidos anteriores se hubieran llevado una gran pitada, porque prácticamente pues aquí pues eso, que sí que somos muy muy tranquilos,
0: muy
2: benévolos,
0: ¿no?
2: Y tal, no quiero decir con el partido de ayer, vuelvo a insistir, cuando hay entrega y el rival es superior. Porque ayer nos dio un baile, o sea, es que el Castellón tiene un equipo.
1: Sí, pero ya... eso te puede pasar. ¿Eh? Es que eso con Hidalgo igual, la temporada pasada muchos equipos fueron mejores y en cambio ganas o empatas.
2: Claro, pero bueno, pero yo entiendo las dos posturas, ¿eh? Quiero decir que yo entiendo las dos posturas, está claro. Se puede, libremente se puede manifestar todo el aficionado como él cree oportuno.
0: Sí, está claro. Bueno, por ir avanzando, la Liga, que nos ha sacado del horario unificado del domingo, por lo tanto jugaremos el domingo, en lugar de las 6:30, pues jugaremos a las 9 de la noche. Con que
2: mejor, bueno, pues no habrá tanta calor, por lo menos.
0: Sí, eso sí, mejor, para los que estén en Córdoba.
2: En Córdoba.
0: Sí, la también. Verdad es que será una jornada complicada por el calor, todo apunta. Con que, pues bueno, simplemente apuntarlo, y luego, ¿qué más tenía por aquí? Tema de Óscar Silva, que ayer habló en zona mixta. Volvió a recordar que él tiene contrato, o es el único, podemos decir, que tiene contrato de cara a la temporada que viene. Es cierto que el Huesca pues ahora va a poder negociar con gente como Enol, como Escobar, que te pueden servir para la categoría. El club sabe que va a ser muy difícil, por ejemplo, retener a Jesús Álvarez, que seguramente lo va a cazar algún equipo de segunda división. Dani Jiménez, que está también más fuera que dentro. Hay informaciones de última hora que lo sitúan en Córdoba, Hay que recordar que él es de Sevilla y obviamente, pues si le presentan un proyecto en segunda división en Córdoba, sería lógico y normal, ¿no? Yo lo veo así. Por mucho que le guste Huesca, que haya estado muy a gusto aquí, y que por cierto, ayer a mí me dio mucha pena porque no sé si os fijasteis, pero terminó el partido. Bueno, al acabar el partido bajó al césped con sus compañeros y literalmente terminó llorando. Le dio un abrazo a uno de los chicos que están en el departamento de prensa y la verdad es que se le veía muy dolido porque además precisamente por la grada de animación le cantó que se quedara, ¿no? Entonces, pues bueno, yo creo que ha sido igual una de las notas más positivas de la temporada, por no decir la más positiva, ¿no? Porque es cierto que antes de todo lo que sucedió con la sanción y demás, es que lo decíamos aquí semana tras semana, el que había sido el mejor del Huesca había sido Dani. Y no hay otra.
1: Y estaba siendo determinante cada partido, dándonos puntos, que al final incluso poco se nota a veces, ¿no? Lo que hace el portero, pero luego cuando aparece y cuando no está, se nota, ¿no? Y evidentemente para la temporada que viene va a ser determinante, pues que se pueda mantener, no un bloque, pero tres o cuatro nombres importantes que le puedan dar esa base o ese impulso al equipo. Luego ya los fichajes que vengan, pues habrá que hacer 10 o 15 o los que haya que hacer, y habrá que acertar porque no serán pocos, entonces en eso también hay muchas veces que no sabes cómo te van a salir, ¿no? Por decirlo de alguna manera.
2: Bueno, el tema de Dani, pues sí, está comprometido, o sea, es un jugador que está comprometido con la ciudad, con el club, con el equipo, con todo el mundo. La verdad, es comprensible. El tema de fichajes que estás diciendo, a ver, yo desearía, digamos, que esta nueva temporada la propiedad se dejará, ya tenemos un director deportivo, pero que se deje asesorar con gente de fútbol. Con gente de fútbol que también puede salir mal, pero bueno. Pero realmente gente que sepa. Que es que la propiedad de números, de empresas y tal y cual, pero es que el deporte, o sea, el fútbol es distinto.
1: Fútbol.
2: Entonces, si no tienes al lado gente que te asesore, pues entiendo de que empezaremos el proyecto con gente de fútbol.
0: Y que Javier Sanz tiene plenos poderes para hacer la plantilla, ¿no?
2: Claro,
0: es él el que tiene que hacer.
2: Claro, pues que ha habido un descontrol en esta temporada, que si el director deportivo
0: hace mal. Sí, Martín, no, que no hay que esconderlo, que la propiedad pues no tenía la confianza plena en Ángel y es así, y al final, pues bueno, los malos resultados acabaron desembocando en una destitución antes de tiempo, ¿no? Cuando mucha gente pedíamos que si no había confianza, que se destituyera al actual director deportivo y que se trajera ya uno nuevo para que empezara a trabajar posibles escenarios.
1: Claro. Y, de hecho, yo creo que los fichajes de verano son bastante más válidos que lo que luego viene en invierno. Pero es verdad que ya, claro, este Ángel pues ya va tarde la cosa, porque si luego destituyes después y pues hay un desorden que evidentemente luego trastoca lo deportivo, evidentemente.
0: Sí, está claro. Y luego, sobre todo, por lo que hemos dicho siempre, una plantilla excesivamente larga en verano, después de verano y después de invierno.
2: Claro, pero
0: eso ha sido más importante de lo que puede parecer.
2: Adrián, un director que no, que con 29 tíos, no, si sabes que es tensa la plantilla, que no haya salidas, pues ya te tienes que preocupar y mirar a ver dónde colocas a tus jugadores. Uh-huh. Que cosa que no se ha hecho, o sea, es que claro, pues, pero eso entonces en la propiedad, los que más mandan, señor mío. Tienen que salir de aquí cuatro personas, cuatro jugadores. Venga, arreglátelas como puedas. Creo que esa comunicación, desde fuera, yo no estoy metido y tal, pero creo que esa comunicación no ha existido.
1: No, había una falta de armonía y de sincronización. Y luego, pues claro, a la hora de conformar ese equipo que es lo que te va a dar puntos, pues no lo ha habido.
0: Sí, sí. Bueno, ya para ir cerrando, tema de entrenador. ¿Quién va a ser el nuevo entrenador? Pues obviamente Oltra no va a continuar. Ayer en rueda de prensa dijo que bueno, que tenía que hablar con la propiedad, etcétera, etcétera. Nada. En principio no va a seguir. El club ya es verdad que ha iniciado contactos con entrenadores de perfil segunda y primera ref. Obviamente, que nadie se espere que vaya a venir aquí un entrenador top de segunda división, porque es imposible, porque no tenemos el músculo económico. Y creo que nadie de primera lo tiene, más allá de algún club muy especial como el Tenerife, por ejemplo. Pero eso, que yo tampoco me quiero aventurar a dar nombres porque ahora mismo no hay nada cerrado. Así que, pues bueno, que ha sonado el nombre de Raúl Jardiel, un entrenador aragonés, que hay otros entrenadores encima de la mesa. me consta también, algunos conocidos como Dani Martínez, que lo ha hecho muy bien en el Barbastro y en el Brea en las últimas temporadas, que hay también nombres encima de la mesa como Fran Justo, por ejemplo, que estuvo en el Mirandés, etcétera, etcétera, ha estado en Primera Ref, bueno, que no hay nada cerrado, es el día uno en Primera Ref, pero que va a ser unas semanas muy, muy largas y unos meses también pues complicados, convulsos y nada, que nos tenemos que agarrar a ello. Con que Nacho y Fernando, un placer como siempre.
2: Martín,
0: y
2: gracias.
0: Nos vemos más adelante.
2: Perfecto. De acuerdo.
0: Nosotros volvemos mañana martes en un nuevo Sin Reblar aquí en Huesca TV.

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